dinastía del Zacatecano, Antonio Aguilar, el nieto, ¿verdad? Y cantando Leandro Aguilar, bendito, bandido de amores, bendito de amor. Ya iniciamos con la siguiente hora musical, mi raza, así es que síganse reportando al

0: gracias, sí. Muchas gracias, muchas gracias. Pero no, no, no, no, no, no tengo dinero. Pero grande corazón.
1: Bye. 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

Los Ángeles Azules. Fíjense que esta agrupación de Los Ángeles Azules, pues musical, es mexicana, ¿verdad? Por supuesto, es una de las más emblemáticas de la cumbia sonidera, se escucha demasiado pues en todo el país, pero más en el suroeste, en el sur de nuestro país, México. Esta agrupación fue fundada en Iztapalapa para el mundo en 1976.

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yo pienso que muy delicado, ¿verdad? Y más todos los papás, todos los que son papás, tienen que poner mucha atención a esto. De repente usted está viendo a su hijo aislado, llega de la escuela como triste, no quiere comer, no quiere platicar con nadie, no quiere salir con sus amigos. Entonces usted tiene que estar muy atenta. El acoso escolar o el bullying es una conducta agresiva, respectiva y de abuso de poder donde un estudiante pues daña a otro intencionalmente, porque lo está haciendo con toda la intención. Puede ser físico, con golpes, empujones, también puede ser verbal, con insultos, burlas y apodos. Entonces, también tiene que estar usted muy atenta en checar todo eso, checar de repente sus brazos, su cabello, si le jalan el cabello, si tiene así como moretones o no sé, enrojecimiento en alguna parte del cuerpo. Pero lo principal, aparte de eso, que esté bien atenta, tiene que estar hablando con su hijo y brindarle toda la confianza, decirle, yo soy tu papá, yo soy tu mamá, y tú me tienes que contar, porque esto va a aumentar, aumentar. Hay niños que muchas veces, no, lamentablemente no lo voy a decir por nadie en lo personal, pero no son educados bien en su casa, y ellos van y rematan con esos niños que pues realmente a veces son felices y son vulnerables y no tienen tanta maldad, y esos que en su casa ven tantas cosas malas, como faltas de respeto, muchas faltas de respeto en la pareja. Entonces ellos lo llevan a la escuela. Entonces tiene que estar muy, de verdad, muy atenta a su hijo, de verdad, que no le vaya a pasar esto, porque lamentablemente los índices de suicidio cada vez están más arriba, y de niños muy pequeños. Entonces no queremos eso, de verdad. Es bien difícil tocar esos temas porque duelen, pero usted tiene que enfrentarlo. Cuando vea a su hijo de esa manera que le digo,

importante recordarte que estos días, bueno, mañana ya es viernes, pero la semana que entra me puedes estar marcando a cabina para que te lleves tus boletos para la banda Machos, este concierto de la Feria Estatal de Colorado, que será el 6 de septiembre en la ciudad de Pueblo. Entonces, puedes marcarme, graba el número si ahorita ya no me quieres marcar, porque ya se te hace tarde, lo que tú quieras. Márcalo y grábatelo en tu teléfono, es 719-562-0947, nuevamente es 719-562-0947. Por mi parte, el día de hoy fue todo. Muchísimas gracias por permitirme siempre entrar a tu corazón y a tus sentidos a través de la buena música de Tigre FM 102.1.

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Ese sonido trae manos trabajadoras, surcos recién abiertos y la esperanza sembrada bajo la tierra, esperando su tiempo para florecer. Con

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1: 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El año pasado generó una gran cantidad de estrés físico y emocional.

0: que por qué. Te permito que me hables así,
1: que te ponga un alto.
0: Tal parece que hasta los demás

0: al diablo yo, al diablo todo. Adiós.
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2: Ok, se viene la suma con mi compa Javier Rosa. ¡Ánimo!

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este ritmito para bailar el vaquero como los elegantes de Jerez. Sean bienvenidos, Adrián Escobedo te saluda y estamos arrancando un norteñazo más con puras de esas que te hace decir, ¡ay, sí soy! Y nos vamos con esa, la maquinaria norteña, con ese corazón. ¡Bienvenidos a Norteñazo!

0: hay más.
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otro amor, Paul Urías, a través del norteñazo. Esa historia que a veces uno se repite y se repite porque uno quiere. Y luego, porque sí, oiga, le sobran motivos para dejarla, pero ahí está, ¿verdad? O para quedarse. Conjunto Rienda Real.

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dijo aquel, puro suspiro cuando se siente el acordeón que dice, órale, para que se te quite. Ey, ella sabe un acordeonazo para acomodar el corazón. Suspiro, lo sabe, la tiene Orteñazo. Y nos vamos con la que sigue, claro está. Me emocioné de más. Ah, la energía norteña.

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está esa rolita que se siente. Se siente la orillita y ya huele recuerdo. ¿Quién aquí a través del norteñazo y le hace falta un beso con el escudo?

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2: Aquí estamos, el día de hoy es jueves, aquí estamos con el mentalista, frente a frente, como ya es costumbre, llegamos con este programa, mi gente, listos y preparados, porque agarre lápiz y papel, porque vamos a estar con ustedes aquí en este programa del mentalista. Ya muchos años aquí en Radio Láser, y bueno, pues ya sabe que el mentalista ha atendido a muchas, pero muchas personas. Mande su texto a través de la aplicación del WhatsApp, que también le vamos a estar dando lectura, esa ayuda a través del WhatsApp, y también vamos a estar dando este número. Apúntalo. Mentalista, adelante, aquí estamos.
3: ¿Qué tal, mi querido amigo Chacalcito? Y realmente nos sentimos felices, gustosos, contentos, porque estamos hoy jueves con toda la energía positiva, las ganas y el entusiasmo. ¿Sientes que todo te sale mal, que te hicieron brujería, que tienes un salamiento, que quizás te han hecho una magia negra que no te deja avanzar? Recuerda que no hay casualidades, hay causalidades, porque la envidia, la traición, los amarres, los entongamientos, los salamientos, los entierros, endulzamientos, sortilegios están presentes, existen y te están destruyendo. 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Si tu pareja se fue sin razón, si tu negocio se cayó de repente, si la enfermedad apareció sin explicación, si los doctores no encuentran una respuesta idónea para ese problema en tu salud, esto es seña inequívoca que te están haciendo un trabajo con la Santa Muerte, un trabajo en un altar diabólico, o quizás te están haciendo unos alumbramientos. Queremos ayudarte a romper todo esto. Por eso, la invitación es para que llames. 719-291-7019.
2: Muchas gracias a toda la gente que ya está por ahí. Y bueno, fíjese que nos acaba de llegar este texto y se lo voy a leer. Mentalista, escuche lo que nos dice esta persona. Dice: hola, señor mentalista, soy Ismael Rendón, del 14 de agosto de 1996. Quiero una ayuda de usted, ya que usted en su programa anuncia amuletos, barridas para la buena suerte, y es que le digo esto porque yo necesito eso porque soy taquero y tengo más de 5 años en este negocio, pero la verdad no puedo despegar con las ventas, me va muy mal y me gustaría saber si usted pudiera venir aquí a mi negocio o yo ir hasta allá con usted a ver qué me puede ayudar, porque ya estoy desesperado, más de 5 años y este negocio nomás no sale adelante. Ahí está, mentalista.
3: Ismael, muchísimas gracias por enviarnos tu mensaje de texto. Ya estamos acá tomando el número de tu celular porque por privado se va a conectar contigo, te va a llamar, se va a comunicar uno de los mentalistas que me está acompañando el día de hoy. Quiero decirle lo siguiente, mi estimadísimo amigo Ismael. Según vemos, a través de los caracoles vírgenes, usted está pasando por una situación bastante compleja. No solamente usted necesita una verdadera limpia, sino que usted también está necesitando que le hagamos lo que se conoce, mi querido amigo, unos trabajos de armonización, sustentación, y después viene la protección. Porque de nada sirve, mi querido amigo, que le entreguemos un talismán sin haberle hecho una limpia, sin haberle hecho un trabajo para sacar y eliminar el salamiento que en este instante, mi querido amigo Ismael, lo está llevando a usted a que las cosas no le estén funcionando. Por eso es tan necesario que usted debe recordar que nosotros lo vamos a ayudar, pero que toda ayuda necesita que usted haga acto de presencia. ¿Qué quiere decir esto? Que usted tiene que venir a nuestro centro de ayuda espiritual. Ya me dice ahí el mentalista que le está marcando, por favor, conteste su teléfono, mi querido amigo Ismael. 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
2: Así como esta persona, Ismael, usted también puede mandar ese texto. Aquí estamos, y haga la pregunta al mentalista. Frente a frente, el día de hoy.
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2: Seguimos en este programa del Mentalista. Aquí estamos, mi gente, es ayuda para ustedes que en este momento por ahí nos andan escuchando y dicen, vamos a marcar al Mentalista, vamos a pedirle esa ayuda. Y ya por mucho tiempo que usted nos está escuchando y quizás usted es de las personas que no toma la decisión de marcar, marque en este momento, porque aquí está el mentalista que tiene más de 38 años de experiencia y aquí está la ayuda para ustedes. Lo que el mentalista tiene es que le va a decir, si usted realmente no tiene un mal desconocido, una brujería, le va a decir, vaya con el doctor. Eso es lo que tiene el mentalista de claro. Y ya haga la pregunta, seguimos, mentalista.
3: Recupera tu paz, tu dinero, tu amor. Haz una consulta inmediatamente. No sigas sufriendo porque la brujería no espera. Te quitaron lo que era tuyo, te cerraron los caminos, has pasado por situaciones adversas. El dinero que agarras con una mano, con la otra mano se te va, como el agua, como el viento, como el humo. A veces no quieres llegar a tu casa, te sientes cansado, tienes mala suerte, discusiones, traiciones. 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
2: A marcar todo mundo, y también ya estamos recibiendo llamadas por acá. Vamos a levantar la línea número 22, vamos a decirle a esta persona, dígame su nombre y su fecha de nacimiento, y adelante.
4: Hola, maestro, habla Margarita Perea.
3: Margarita, sea bienvenida a este segmento del Mentalista. ¿Cuál es su fecha de nacimiento?
4: Nací el 29 de junio de 1967.
3: Margarita, ¿y cuál es su consulta?
4: Están adormeciendo. Cuando estoy caminando, estoy bien, pero si me quedo de pie un rato, se me duermen por completo. Es una sensación muy desesperante.
3: A través de los caracoles vírgenes estoy visualizando que a usted le tienen un amarre, mi querida amiga. Han agarrado unos palos, unas ramas de un árbol de un cementerio y estas ramas hicieron un crucifijo. En este crucifijo han agarrado un mono de trapo o un muñeco de trapo, el cual han amarrado justamente de los pies de este muñeco. Y este muñeco ha sido bautizado con su nombre, Margarita, y con su fecha de nacimiento. Y están prendiéndole unas velas a este muñeco, lo cual lleva a que usted sienta ese adormecimiento, ese hormigueo, como que, mi querida amiga, a veces sus piernas no le respondan en el momento en el cual usted necesita, pues, desplazarse de un lugar a otro. Todo esto, pues, la lleva a usted a estar bastante angustiada, agüitada, porque usted ya fue, ya golpeó puertas, buscó ayuda y lamentablemente no la ha conseguido. Y eso todavía la pone a usted mucho más ansiosa, complicando mucho más el cuadro de síntomas que hoy por hoy se están presentando en su diario vivir. Mire, mi querida amiga, vamos a hacer lo siguiente. Vas a agarrar 3 dientes de ajo, me vas a hacer el favor y los vas a pelar bien y me les vas a hacer una señal de la cruz. Lo vas a colocar en aceite, ese aceite de cocinar, ya sea de girasol, ya sea aceite de aguacate, de lo que usted tenga, mi querida amiga. El hecho es que me lo va a colocar, ya sea en un pocillo, en un frasco, en lo que usted quiera. Mejor dicho, ¿la puedo dejar en línea privada a mi estimada hermana?
4: Sí, mentalista, aquí espero.
3: Muchas gracias, Margarita. Dios te bendiga. Y estamos aquí para ayudar, servir y colaborar. Estamos aquí para que cada uno de ustedes encuentre, por fin, esa ayuda para cambiar sus vidas. 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Esta es la última advertencia. Estamos cerca de una semana muy, muy buena, tanto para hacer el bien como para hacer el mal. Por eso, no ignores las señales. El problema crece. Traiciones, separaciones, bloqueos constantes. 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
5: Tantos de ustedes que se ponen a pensar que tienen ya por ahí un mal desconocido, dicen, ¿a quién le puedo platicar? Aquí está el mentalista con más de 38 años de experiencia y aquí está con nosotros en cabina y ya gale la pregunta. Adelante, mentalista.
3: Hay gente que paga para destruirte, para verte caer, para que tú no puedas progresar, para que el infortunio, la calamidad, el llanto, el dolor, el agobio y la melancolía sean una constante en tu vida. Pero yo estoy aquí para ayudarte a liberar. 719-291-7019, 719-291-7019, 719-291-7019. ¿Magia negra? ¿Salamiento fuerte? ¿Quieren hacerte un entrecruzamiento? ¿Te hicieron un entierro? ¿Un gualicho? ¿Te están haciendo un trabajo con la Santa Muerte? Quizás te están haciendo alumbramientos con velas de difunto, o quizás te están colocando tierra de panteón, tierra de cementerio, raspadura de hueso de difunto, cenizas. Es el momento de liberarte. Nosotros estamos aquí para ayudarte a romper con todo esto. 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
5: Aquí estamos frente a frente con el mentalista, ya tenemos llamadas por allí en cabina, vamos a recibir esta llamada, vamos a decirle a la línea número 5, adelante, aquí está el mentalista, su nombre y su fecha de nacimiento.
3: Carmen, sea bienvenida al programa del mentalista. Te pido por favor que me digas cuál es tu fecha de nacimiento.
4: Soy del 4 de agosto de 1986.
3: Carmen, ¿y qué la ha motivado a llamarnos?
4: Y mire, más o menos desde hace 2 días, siento que la mitad de mi rostro como que se me adormece. En ratos se me duerme desde como tipo la sien más o menos hasta la boca. Y luego me regresa esa sensación como si me picara por dentro. Ya me asusté, ya estoy así como muy estresada porque nunca me había pasado algo así.
3: Según veo a través de los caracoles vírgenes, Carmen, usted ya visitó doctores, médicos, porque en su momento pensó que esa parálisis facial se debía o a problemas sanguíneos de circulación o a problemas de que se empezaba a presentar un ACV, un accidente cerebrovascular. Y déjeme decirle, mi estimada hermana, que no tiene nada que ver ni con el estrés, ni tampoco tiene nada que ver con su sistema circulatorio, ni mucho menos con sus nervios. No hay un ACV, mi estimada amiga Carmen. Lo suyo tiene que ver, mi querida amiga, con que le están prendiendo unas velas con forma de mujer, a las cuales les han escrito su nombre y su fecha de nacimiento. Y obviamente, cuando prenden estas velas, pues se manifiesta de alguna forma. En el caso suyo, mi querida amiga, esa parálisis facial y después ese hormigueo que le queda, esa sensación que le queda. Lo peor es que esta situación se va a agravar, mi estimada hermana, si no ponemos manos a la obra. Mire, vamos a hacer lo siguiente y preste mucha atención. Se me va a conseguir un aceite esencial de canela. Aceite esencial de canela, y me lo va a colocar en la cómoda mesita de luz, mesita de noche, cerca de donde usted duerme, mi querida amiga, donde usted duerme, para que cuando usted está justamente en su periodo de descanso, usted inhale, respire ese aroma de ese aceite, y eso nos va a ayudar a neutralizar. Mejor dicho, ¿le parece bien, Carmen, si la dejo en línea privada con mi colega?
4: Claro, mentalista, aquí me quedo en la línea.
3: Perfecto, Carmen, muchísimas gracias, Dios me la bendiga. Recuerden, amigos y amigas, que estamos acá para ayudar, servir y colaborar. Ver para creer es la base de nuestra ayuda. Ver para creer es justamente lo que permite que nosotros tengamos éxito en todo lo que nos proponemos. 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
5: Frente a frente con el mentalista, seguimos con este programa, seguimos para ustedes, y gracias a toda la gente que, pues solamente por usted estamos aquí, aquí está el mentalista, gracias a ustedes está aquí en este programa, porque ya son miles de personas que le marcan al mentalista y que han lo han visitado. Ya sabe, estamos recibiendo textos para también darles seguimiento con esos textos por el WhatsApp, y también agradecimientos. Mentalista, adelante.
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5: ¿Y usted qué está esperando, mi gente? Allí está el número de teléfono del mentalista para que le marque. Tenemos llamada ya en la línea número 12. Vamos a decir esta persona, adelante con su nombre y su fecha de nacimiento. Aquí está el mentalista, adelante.
6: Gracias por contestar mi llamada, mentalista. Me llamo Ricardo Solís.
3: Ricardo, sea bienvenido a este segmento del mentalista. ¿Cuál es tu fecha de nacimiento?
6: Nací el 11 de febrero del 80.
3: Bueno, Ricardo, ¿y cuál es su consulta?
6: Desde hace una semana están pasando muchas cosas raras en mi casa. En las madrugadas escucho pasos en el techo, la verdad yo pensé que eran de algunos animales, puede ser gatos, pero me levanto para ver y no hay nada. La verdad estoy sintiendo mucho miedo porque siento una presencia rara en mi casa y pues ya me está haciendo que me incomode, por eso es que me está quitando el sueño. Espero que me pueda ayudar, por favor, mentalista.
3: Ya lo vengo diciendo desde hace mucho tiempo atrás, inclusive últimamente hemos recibido cualquier cantidad de consultas por motivos parecidos, similares o inclusive muy, muy, muy iguales al suyo, mi querido amigo. Y es que hoy por hoy se practica más la maldad que la caridad. Hoy por hoy es más fácil ir a un templo de santerismo, de espiritismo, prender velas en un altar de la Santa Muerte o ir a una secta diabólica y allí, con esos ángeles caídos, originar este tipo de situaciones en casas, en hogares, en sitios donde se busca una desestabilidad emocional, psíquica y también espiritual. ¿Por qué? Porque empiezan esas dudas. Dios mío, ¿por qué a mí si yo no le he hecho daño a nadie? Dios mío, ¿por qué me está pasando esto a mí? Y como usted dice, Ricardo, se pierde el sueño. Cuando escuchamos eso y nos levantamos y miramos y no hay nada, pues obviamente todo eso termina originándonos más que una dificultad, porque empezamos a dudar de nosotros mismos como personas, como seres humanos y de nuestro propio juicio. Mire, lo voy a dejar en línea privada con uno de mis colegas, ya que vamos a necesitar, obviamente, que usted nos visite personalmente. ¿Le parece bien si lo dejo en línea privada a Ricardo?
6: Sí, mentalista, aquí espero.
3: Muchísimas gracias, Dios me lo bendiga. Y estamos acá para ayudar, servir y colaborar. Pero por sobre todas las cosas, recuerde muy bien, hechos y no palabras, porque nuestros actos justifican justamente nuestros procedimientos. Por eso tú, que en estos momentos necesitas una ayuda, una orientación, una mano amiga, agarre un papel, un lápiz, escriba este número, guárdalo en su corazón y téngalo presente en su mente. 719-291-7019, 719-291-7019, 719-291-7019.
5: Aquí estamos con el mentalista, aquí estamos con la persona correcta, mi gente, para deshacer esos males, esas brujerías, esos hechizos. Ya le han dicho por ahí a usted, o quizás usted en su trabajo ya se le fue todo para abajo y le dijeron, ¿sabes qué? Esta persona te puso ese daño, pero usted no quiere hacer caso. ¿Por qué? Porque no sabe con quién marcar, no sabe con quién acudir. Aquí está la persona correcta con más de 38 años de experiencia. Es el mentalista y está aquí. Mentalista, adelante.
3: No es casualidad que todo te salga mal. Es brujería, es hechicería, es magia negra. No es casualidad que estés teniendo algún tipo de problema con tu pareja, con tu novio, con tu novia, con tu esposo o con tu esposa, con tus hijos o quizás con tus padres. 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
5: Es el mentalista y está aquí con nosotros, aquí en cabina. Vamos a ir con esta llamada, la línea número 3. Vamos a decirle a esta persona, adelante con su nombre y su fecha de nacimiento, adelante.
4: Soy Miriam Castillo.
3: Miriam, muchísimas gracias por su llamado telefónico. Dios me la bendiga. ¿Cuál es su fecha de nacimiento?
4: Soy del 14 de octubre de 1987.
3: Miriam, ¿y cuál es su consulta?
4: Mirela, desde hace semanas, cada que estoy sola siento una respiración cerca de mi oído. Y no es aire, tampoco es viento, es como si alguien estuviera cerca de mí, demasiado cerca de mí, de mi oído. Y pues yo volteo rápido y no hay nadie, pero el sonido me deja helada y hasta me cuesta dormir. Hágale cuenta que es una cosa que me da hasta miedo.
3: Bueno, Miriam, a usted se le está subiendo el muerto. Según vemos a través de los caracoles vírgenes, lamentablemente hay una mujer muy cercana de su propia familia. Yo te voy a enseñar el rostro, la cara de esa mujer. No para que vayas a tomar venganza, no, sino para que sepas de quién te tienes que cuidar. Es una mujer que de frente y por delante tuyo te abraza, te besa en la mejilla, te dice que eres prácticamente esa hermana que ella nunca tuvo y que ella siempre estará eternamente agradecida con los favores que tú le has hecho a ella. Pero lamentablemente a tus espaldas te está clavando el cuchillo de la traición. Ella no te perdona cierta situación que ocurrió entre ustedes dos desde hace aproximadamente unos 6-7 años atrás. Para ti es un tema superado, para ti es algo que ya realmente no reviste ningún tipo de importancia, pero a ella se le quedó eso tan metido en su corazón y en su mente, que es lo que la ha llevado a ella a que tenga este tipo de comportamiento y te esté haciendo unas velaciones con la Santa Muerte para llevar un muerto a que se te suba a ti, mi querida amiga. Esa respiración que tú sientes allí en tu oído es justamente una seña inequívoca de que el trabajo es para atormentarte. Ahora, yo necesito hablar contigo fuera al aire para explicarte cosas que obviamente aquí al aire no te puedo decir. ¿Está bien si uno de mis colegas sigue la plática contigo en privado?
4: Aquí espero, mentalista. Gracias por atender mi llamada.
3: Miriam, muchísimas gracias. Dios te bendiga. Hermano y hermana en Cristo, ¿por qué sigues allí manicruzado esperando que del cielo te traiga prácticamente esa respuesta que necesitas cuando ya estás escuchando este programa? Y eso es porque Dios escuchó tu súplica y esta es su contestación. 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
1: Por hoy no es más. 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
2: Aquí estamos, el día de hoy es jueves, aquí estamos con el mentalista, frente a frente, como ya es costumbre, llegamos con este programa, y mi gente, listos y preparados, porque agarre lápiz y papel, porque vamos a estar con ustedes aquí en este programa del mentalista. Ya muchos años aquí en Radio Láser, y bueno, pues ya sabe que el mentalista ha atendido a muchas, pero muchas personas. Mande su texto a través de la aplicación del WhatsApp, que también le vamos a estar dando lectura, esa ayuda a través del WhatsApp, y también vamos a estar dando este número. Apúntalo. Mentalista, adelante, aquí estamos.
3: ¿Qué tal, mi querido amigo Chacalcito? Y realmente nos sentimos felices, gustosos, contentos, porque estamos hoy jueves con toda la energía positiva, las ganas y el entusiasmo. ¿Sientes que todo te sale mal, que te hicieron brujería, que tienes un salamiento, que quizás te han hecho una magia negra que no te deja avanzar? 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Si tu pareja se fue sin razón, si tu negocio se cayó de repente, si la enfermedad apareció sin explicación, si los doctores no encuentran una respuesta idónea para ese problema en tu salud, esto es seña inequívoca que te están haciendo un trabajo con la Santa Muerte, un trabajo en un altar diabólico, o quizás te están haciendo unos alumbramientos. 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
2: Muchas gracias a toda la gente que ya está por ahí. Y bueno, fíjese que nos acaba de llegar este texto y se lo voy a leer. Mentalista, escuche lo que nos dice esta persona. Dice: hola, señor mentalista, soy Ismael Rendón, del 14 de agosto de 1996. Quiero una ayuda de usted, ya que usted en su programa anuncia amuletos, barridas para la buena suerte, y es que le digo esto porque yo necesito eso, porque soy taquero y tengo más de 5 años en este negocio, pero la verdad no puedo despegar con las ventas, me va muy mal y me gustaría saber si usted pudiera venir aquí a mi negocio o yo ir hasta allá con usted a ver qué me puede ayudar, porque ya estoy desesperado, más de 5 años y este negocio nomás no sale adelante. Ahí está, mentalista.
3: Ismael, muchísimas gracias por enviarnos tu mensaje de texto. Ya estamos acá tomando el número de tu celular, porque por privado se va a conectar contigo, te va a llamar, se va a comunicar uno de los mentalistas que me está acompañando el día de hoy. Quiero decirle lo siguiente, mi estimadísimo amigo Ismael. Según vemos, a través de los caracoles vírgenes, usted está pasando por una situación bastante compleja. No solamente usted necesita una verdadera limpia, sino que usted también está necesitando que le hagamos lo que se conoce, mi querido amigo, unos trabajos de armonización, sustentación, y después viene la protección. Porque de nada sirve, mi querido amigo, que le entreguemos un talismán sin haberle hecho una limpia, sin haberle hecho un trabajo para sacar y eliminar el salamiento que en este instante, mi querido amigo Ismael, lo está llevando a usted a que las cosas no le estén funcionando. Por eso es tan necesario que usted debe recordar que nosotros lo vamos a ayudar, pero que toda ayuda necesita que usted haga acto de presencia. ¿Qué quiere decir esto? Que usted tiene que venir a nuestro centro de ayuda espiritual. Ya me dice ahí el mentalista que le está marcando, por favor, conteste su teléfono, mi querido amigo Ismael. 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
2: Así como esta persona, Ismael, usted también puede mandar ese texto. Aquí estamos, y haga la pregunta al mentalista. Frente a frente, el día de hoy.
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2: Seguimos en este programa del Mentalista. Aquí estamos, mi gente, es ayuda para ustedes que en este momento por ahí nos andan escuchando y dicen, vamos a marcar al Mentalista, vamos a pedirle esa ayuda. Y ya por mucho tiempo que usted nos está escuchando y quizás usted es de las personas que no toma la decisión de marcar, marque en este momento porque aquí está el mentalista que tiene más de 38 años de experiencia y aquí está la ayuda para ustedes. Lo que el mentalista tiene es que le va a decir, si usted realmente no tiene un mal desconocido, una brujería, le va a decir, vaya con el doctor. Eso es lo que tiene el mentalista de claro. Y ya haga la pregunta, seguimos, mentalista.
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2: A marcar todo mundo y también ya estamos recibiendo llamadas por acá. Vamos a levantar la línea número 22. Vamos a decirle a esta persona, dígame su nombre y su fecha de nacimiento y adelante.
4: Hola maestro, habla Margarita Perea.
3: Margarita, sea bienvenida a este segmento del Mentalista. ¿Cuál es su fecha de nacimiento?
4: Nací el 29 de junio de 1967.
3: Margarita, ¿y cuál es su consulta?
4: Están adormeciendo. Cuando estoy caminando estoy bien, pero si me quedo de pie un rato se me duermen por completo. Es una sensación muy desesperante.
3: A través de los caracoles vírgenes estoy visualizando que a usted le tienen un amarre, mi querida amiga. Han agarrado unos palos, unas ramas de un árbol de un cementerio y estas ramas hicieron un crucifijo. En este crucifijo han agarrado un mono de trapo o un muñeco de trapo, el cual han amarrado justamente de los pies de este muñeco. Y este muñeco ha sido bautizado con su nombre, Margarita, y con su fecha de nacimiento. Y están prendiéndole unas velas a este muñeco, lo cual lleva a que usted sienta ese adormecimiento, ese hormigueo, como que, mi querida amiga, a veces sus piernas no le respondan en el momento en el cual usted necesita, pues, desplazarse de un lugar a otro. Todo esto, pues, la lleva a usted a estar bastante angustiada, agüitada, porque usted ya fue, ya golpeó puertas, buscó ayuda y lamentablemente no la ha conseguido. Y eso todavía la pone a usted mucho más ansiosa, complicando mucho más el cuadro de síntomas que hoy por hoy se están presentando en su diario vivir. Mire, mi querida amiga, vamos a hacer lo siguiente. Vas a agarrar 3 dientes de ajo, me vas a hacer el favor y los vas a pelar bien y me les vas a hacer una señal de la cruz. Lo vas a colocar en aceite, ese aceite de cocinar, ya sea de girasol, ya sea aceite de aguacate, de lo que usted tenga, mi querida amiga. El hecho es que me lo va a colocar, ya sea en un pocillo, en un frasco, en lo que usted quiera. Mejor dicho, ¿la puedo dejar en línea privada a mi estimada hermana?
4: Sí, mentalista, aquí espero.
3: Muchas gracias, Margarita. Dios te bendiga. Y estamos aquí para ayudar, servir y colaborar. Estamos aquí para que cada uno de ustedes encuentre, por fin, esa ayuda para cambiar sus vidas. 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El problema crece. 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
5: Tanto de ustedes que se pueden pensar que tienen ya por ahí un mal desconocido, dicen, ¿a quién le puedo platicar? Aquí está el mentalista con más de 38 años de experiencia y aquí está con nosotros en cabina. Y ya hágale la pregunta. Adelante, mentalista.
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5: Aquí estamos frente a frente con el mentalista. Ya tenemos llamadas por allí en cabina. Vamos a recibir esta llamada. Vamos a decirle a la línea número 5. Adelante, aquí está el mentalista. Su nombre y su fecha de nacimiento.
4: Me llamo Carmen Luján.
3: Carmen, sea bienvenida al programa del mentalista. Te pido por favor que me digas cuál es tu fecha de nacimiento.
4: Soy del 4 de agosto de 1986.
3: Carmen, ¿y qué la ha motivado a llamarnos?
4: Y mire, más o menos desde hace 2 días, siento que la mitad de mi rostro como que se me adormece. En ratos se me duerme desde como tipo la sien, más o menos, hasta la boca. Y luego me regresa esa sensación como si me picara por dentro. Ya me asusté, ya estoy así como muy estresada porque nunca me había pasado algo así.
3: Según veo a través de los caracoles vírgenes, Carmen, usted ya visitó doctores, médicos, porque en su momento pensó que esa parálisis facial se debía o a problemas sanguíneos de circulación o a problemas de que se empezaba a presentar un ACV, un accidente cerebrovascular. Y déjeme decirle, mi estimada hermana, que no tiene nada que ver ni con el estrés, ni tampoco tiene nada que ver con su sistema circulatorio, ni mucho menos con sus nervios. No hay un ACV, mi estimada amiga Carmen. Lo suyo tiene que ver, mi querida amiga, con que le están prendiendo unas velas con forma de mujer, unas velas con forma de mujer, a las cuales les han escrito su nombre y su fecha de nacimiento. Y obviamente, cuando prenden estas velas, pues se manifiesta de alguna forma. En el caso suyo, mi querida amiga, esa parálisis facial y después ese hormigueo que le queda, esa sensación que le queda. Lo peor es que esta situación se va a agravar, mi estimada hermana, si no ponemos manos a la obra. Mire, vamos a hacer lo siguiente y presten mucha atención. Se me va a conseguir un aceite esencial de canela. Aceite esencial de canela, y me lo va a colocar en la cómoda mesita de luz, mesita de noche, cerca de donde usted duerme, mi querida amiga, donde usted duerme, para que cuando usted está justamente en su periodo de descanso, usted inhale, respire ese aroma de ese aceite, y eso nos va a ayudar a neutralizar. Mejor dicho, ¿le parece bien, Carmen, si la dejo en línea privada con mi colega?
4: Claro. Claro, mentalista, aquí me quedo en la línea.
3: Perfecto, Carmen, muchísimas gracias, Dios me la bendiga. Recuerden, amigos y amigas, que estamos acá para ayudar, servir y colaborar. Ver para creer es la base de nuestra ayuda. Ver para creer es justamente lo que permite que nosotros tengamos éxito en todo lo que nos proponemos. 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
5: Frente a frente con el mentalista, seguimos con este programa, seguimos para ustedes, y gracias a toda la gente que, pues solamente por ustedes estamos aquí, aquí está el mentalista, gracias a ustedes está aquí en este programa, porque ya son miles de personas que le marcan al mentalista y que lo han visitado. Ya sabe, estamos recibiendo textos para también darles seguimiento con esos textos por el WhatsApp, y también agradecimientos. Mentalista, adelante.
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5: ¿Y usted qué está esperando, mi gente? Allí está el número de teléfono del mentalista para que le marque. Tenemos llamada ya en la línea número 12. Vamos a decir esta persona, adelante con su nombre y su fecha de nacimiento. Aquí está el mentalista, adelante.
6: Gracias por contestar mi llamada, mentalista. Me llamo Ricardo Solís.
3: Ricardo, sea bienvenido a este segmento del mentalista. ¿Cuál es tu fecha de nacimiento?
6: Nací el 11 de febrero del 80.
3: Bueno, Ricardo, ¿y cuál es su consulta?
6: Desde hace una semana están pasando muchas cosas raras en mi casa. En las madrugadas escucho pasos en el techo. La verdad yo pensé que eran de algunos animales, puede ser gatos, pero me levanto para ver y no hay nada. La verdad estoy sintiendo mucho miedo porque siento una presencia rara en mi casa y pues ya me está haciendo que me incomode. Por eso es que me está quitando el sueño. Espero que me pueda ayudar, por favor, mentalista.
3: Ya lo vengo diciendo desde hace mucho tiempo atrás. Inclusive, últimamente hemos recibido cualquier cantidad de consultas por motivos parecidos, similares o inclusive muy, muy, muy iguales al suyo, mi querido amigo. Y es que hoy por hoy se practica más la maldad que la caridad. Hoy por hoy es más fácil ir a un templo de santerismo, de espiritismo, prender velas en un altar de la Santa Muerte o ir a una secta diabólica y allí, con esos ángeles caídos, originar este tipo de situaciones en casas, en hogares, en sitios donde se busca una desestabilidad emocional, psíquica y también espiritual. ¿Por qué? Porque empiezan esas dudas. Dios mío, ¿por qué a mí si yo no le he hecho daño a nadie? Dios mío, ¿por qué me está pasando esto a mí? Y como usted dice, Ricardo, se pierde el sueño. Cuando escuchamos eso y nos levantamos y miramos y no hay nada, pues obviamente todo eso termina originándonos más que una dificultad. Porque empezamos a dudar de nosotros mismos como personas, como seres humanos y de nuestro propio juicio. Mire, lo voy a dejar en línea privada con uno de mis colegas, ya que vamos a necesitar, obviamente, que usted nos visite personalmente. ¿Le parece bien si lo dejo en línea privada, Ricardo?
6: Sí, mentalista, aquí espero. Gracias.
3: Muchísimas gracias, Dios me lo bendiga. Y estamos acá para ayudar, servir y colaborar. Pero por sobre todas las cosas, recuerde muy bien, hechos y no palabras, porque nuestros actos justifican justamente nuestros procedimientos. 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
5: Aquí estamos con el mentalista, aquí estamos con la persona correcta, mi gente, para deshacer esos males, esas brujerías, esos hechizos. Ya le han dicho por ahí a usted, o quizás usted en su trabajo ya se le fue todo para abajo y le dijeron, ¿sabes qué? Esta persona te puso ese daño, pero usted no quiere hacer caso. ¿Por qué? Porque no sabe con quién marcar, no sabe con quién acudir. Aquí está la persona correcta con más de 38 años de experiencia. Es el mentalista y está aquí. Mentalista, adelante.
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5: Es el mentalista y está aquí con nosotros, aquí en cabina. Vamos a ir con esta llamada, la línea número 3. Vamos a decir a esta persona, adelante con su nombre y su fecha de nacimiento, adelante.
3: Miriam, muchísimas gracias por su llamado telefónico. Dios me la bendiga. ¿Cuál es su fecha de nacimiento?
8: Soy del 14 de octubre de 1987.
3: Miriam, ¿y cuál es su consulta?
8: Mire, desde hace semanas, cada que estoy sola, siento una respiración cerca de mi oído. Y no es aire, tampoco es viento. Es como si alguien estuviera cerca de mí, demasiado cerca de mí, de mi oído. Pues yo volteo rápido y no hay nadie, pero el sonido me deja helada y hasta me cuesta dormir. Hágale cuenta que es una cosa que me da hasta miedo.
3: Bueno, Miriam, a usted se le está subiendo el muerto. Según vemos a través de los caracoles vírgenes, lamentablemente hay una mujer muy cercana de su propia familia. Yo te voy a enseñar el rostro, la cara de esa mujer. No para que vayas a tomar venganza, no, sino para que sepas de quién te tienes que cuidar. Es una mujer que de frente y por delante tuyo te abraza, te besa en la mejilla, te dice que eres prácticamente esa hermana que ella nunca tuvo y que ella siempre estará eternamente agradecida con los favores que tú le has hecho a ella. Pero lamentablemente a tus espaldas te está clavando el cuchillo de la traición. Ella no te perdona cierta situación que ocurrió entre ustedes dos desde hace aproximadamente unos 6-7 años atrás. Para ti es un tema superado, para ti es algo que ya realmente no reviste ningún tipo de importancia, pero a ella se le quedó eso tan metido en su corazón y en su mente, que es lo que la ha llevado a ella a que tenga este tipo de comportamiento y te esté haciendo unas velaciones con la Santa Muerte para llevar un muerto a que se te suba a ti, mi querida amiga. Esa respiración que tú sientes allí en tu oído es justamente una seña inequívoca de que el trabajo es para atormentarte. Ahora, yo necesito hablar contigo fuera del aire para explicarte cosas que obviamente aquí al aire no te puedo decir. ¿Está bien si uno de mis colegas sigue la plática contigo en privado? Miriam, muchísimas gracias, Dios te bendiga. Hermano y hermana en Cristo, ¿por qué sigues allí manicruzado esperando que del cielo te traiga prácticamente esa respuesta que necesitas cuando ya estás escuchando este programa? Y eso es porque Dios escuchó tu súplica y esta es su contestación. 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

0: te la doy. Paisanos, mi querida paisanos, esposa de Eugenio Derbez le contesta a la señora Rufo.
1: Porque dijo que estaba fea la hija, ¿eh?
0: Cuando bailó. No, que... Ay, no.

0: les agradezco por ese amor, por ese apoyo a este show de Piolín por tantos años. De veras, sin Dios, sin ustedes, no seríamos lo que somos.
1: Parece que te estás despidiendo,
0: No, ¿qué pasó? Tampoco. Y nosotros venimos porque prometimos
2: a triunfar.
1: No irnos.
0: No llorar. ¿Qué prometimos? No llorar. Prometimos que vamos a divertir los paisanos. Y en esta hora vamos a tener la broma. Hay una chamaca que quiere hacer una broma a un camarada que es manager.
1: De artistas.
0: De artistas, paisanos. Sí. Y vamos a descubrir una artista que tenemos aquí en el Choplin, que la teníamos escondida debajo de la mesa.
1: ¡Levántese, Chela!
0: ¡Mesa! ¡Mesa!
2: ¡Mesa, mesa que más aplauda!
0: ¡Mesa que más aplauda! Le mando la ollita. Correcto, señores. Oigan. ¿Y qué creen, familia hermosa? ¿Qué? Bueno, aquí hay un debate bien gacho, paisanos. Sí. La neta, estaban agarrando a trancazos cuando llego al estudio. Los separé. No sabía quién era la mujer porque las dos estaban arañando. entre la cacha y el DJ se estaban peleando.
2: ¿Por qué?
0: Porque aparentemente, ya ven que ahorita uno tiene que tener cuidado si es vida artificial. ¿Cómo se llama?
1: Inteligencia artificial.
0: Eso. Entonces, dice que Alexandra le contesta a Victoria Rufo después de que dijo que su niña hermosa, quien bailó muy bonito la chamaca, en el espectáculo de mi querida.
2: Tenía supuestos.
0: Sí.
1: Pero para la gente que no sabe, Victoria Rufo dijo que la hija de Eugenio está fea. Escucha.
3: Ay, ¿cuántos años tiene Aitana? Está en la peor edad. Están re feos a esa edad. Muy feitos. O sea, no saben uno si van o vienen.
0: No, pues muy mal,
2: así
0: la
2: está
0: neta.
2: Pelín, no sabemos si va o viene.
0: Pero por lo menos yo soy adulto, pero actúa como niño.
1: Ahora Alessandra le contesta a Victoria Rufo porque la niña bailó en otro de sus conciertos.
4: ¿Y qué le dijo? No es bailarina profesional, si fuera bailarina. ¿Qué tal? Muchas gracias.
5: Me gustaría que fuera bailarina profesional.
4: Me gustaría que fuera lo que ella quiera hacer.
6: ¿Cuál fue su sentir de ella después de que se presentó?
4: Ah, no, ella feliz, ella fascinada. Para nosotros un momento inolvidable. Y nada, lo disfrutó muchísimo igual que yo.
5: Porque vimos a Eugenio y a Aislinn también muy emocionados.
4: Sí, sí, bailando mucho, cantando, disfrutando mucho. Esto fue un concierto inolvidable.
6: Alessandra, inevitable preguntarte, ¿crees que fueron inapropiados los comentarios de Victoria?
4: A mí no me gusta opinar de otras personas, entonces no tengo nada que opinar.
5: ¿Qué opinó sobre tú?
0: Eso, viejo.
4: Uy, no, menos voy a opinar sobre hijos ajenos, imagínate.
1: No, mala.
5: Ese sería,
1: no
5: tengo nada que opinar. Mensaje que dejen de meterse tal vez con los niños o opinar.
4: No tengo ningún mensaje ni nada que opinar.
7: Y cuando salen noticias malas que tienen que ver con tu familia como tal, Eugenio y tú, ¿cómo toman esto?
4: Pues ya estamos acostumbrados, muy acostumbrados. Ella no tiene ni redes sociales, ni alcance a ellas, ni mucho menos a los comentarios de la gente. Y además está muy consciente de la cantidad de enojo que hay allá afuera. Y muy consciente también de que, pues, al que tira mierda le cae.
0: Y yo la tiro porque a veces no traigo pañal.
1: Pero al que tira estiércol le cae. Uh-huh. Tómala.
2: Ay, qué rico.
0: Entonces, pero Cacha dice que no es cierto.
2: No,
0: que
2: sí, es verdad.
0: ¡Oh, que la cacho! ¿Tú para qué frego me metía a separarlo? Los hubiera dejado ustedes que se
2: dieron. Es que nos estábamos besando, güey, pero tú entraste.
0: Sí.
2: Nos estábamos peleando.
0: Pero tú le estabas alegando aquí al cabeza de chorrito que no era.
2: Es que yo vi que muchas personas estaban reposeando uno, pero era AI. Entonces yo pensé que iba a poner ese audio.
1: No, hombre.
0: No, mija, esta es la mejor plataforma que puede la gente saber que es pura credibilidad en este show de Pelín. Decimos la verdad, hija. No, no me ofendas, hija.
1: Yo soy un reportero con más privilegio.
0: Sí, no marches. Imagínate.
1: Tengo 3 gramos.
0: Se graduó del Colegio Comunitario de Santiago College de Santana. Lo más chido, Santiago donde fui yo.
1: Tengo 2 Óscares.
0: Donde fui yo, no marches. O sea, tiene 2 gramos. De barrotes en la cara. No, pero wow. ¿Sabes qué? La neta.
2: Es que el que estaba circulando, mira, está aquí, te lo voy a ver para que escuche.
4: No, no. Solo a ella se le ocurre.
0: Pues entonces.
4: Meterse con una niña de 10 años.
2: ¿Ves? Entonces dije, pues va a poner ese. Dije, ese, güey.
0: No, pero qué bueno que defiendas, hija, la credibilidad de este show, ¿eh? Porque.
2: Obviamente, no quiero que se vean estúpidos.
1: Hay otro video también de.
0: Pero te voy a decir una cosa, Pauchón.
1: Dale.
0: La neta, como padres de familia, todos queremos que nuestros hijos logren sus objetivos.
1: Sí.
0: Si la niña, ¿ok? Le dice a su mamá, yo quiero aparecer ahí. Y si tiene oportunidad, tú no lo vas a poner, carnal, o sea, hello.
2: Pero si baila mal, no.
0: Ay, mamita, todo el mundo bailamos mal, todo el mundo, o sea, ¿qué crees tú? Que yo era un fenómeno cuando comencé en la radio. Voy a poner un casé un día de estos. Nunca. Donde ni yo le entendía lo que decía. Por favor.
1: No, pero si mi hijo me dice, quiero salir en el show de Pirelli, voy a decir no.
0: Ay, Ay, ¿qué? Pero ¿tú por qué eres bien egoísta? Porque tu padre nunca te quiso.
1: No, yo le digo, enfócate en lo tuyo. Lo tuyo es el soccer y la escuela y ya. No vengas aquí a meterte en lo que no,
0: no te importa. No. Como padre de familia,
2: bueno,
0: nosotros
2: si tú estás
0: estamos
2: mal, güey.
1: Sí, ¿por qué?
2: Correcto. Porque lo tienes que apoyar. Igual dile, ah, pues hay que llevarte a clases de locución o de DJ, lo que sea. Para ver si es bueno. Y si ya dices, ¿sabes qué? No es lo tuyo, es el soccer.
0: Wey. Está matando el sueño del niño.
2: Exacto.
0: Así de esa manera.
1: No.
0: Déjalo al niño que intente hacer varias cosas.
1: No quiero que siga mis pasos. Como por ejemplo, cuando mi hijo tenía 10 años, él me miraba tocando en las tornamesas y quería tocar las tornamesas. Le dije, si yo le enseño eso, vaya a entrar al mundo de drogas, mujeres.
0: Ya andaría con Diorro. Carnal, el DJ más famoso mexicano que tenemos, carnal.
1: Prefiero que juegue soccer.
0: No, ay, te digo.
1: Esta vida es muy difícil. Hay muchas mujeres, muchas drogas y muchas fiestas.
0: Y todas las tienes tú.
1: Las tenía, ya no, ya cambié.
0: Ah, cambiaste, debes cambiar de cara, que es lo que debes cambiar. No, pero como padres de familia, nosotros tenemos que apoyar a los hijos, por favor.
1: Tienes que guiarlos por la dirección correcta.
0: Es mejor dejarlos, ¿sabes qué, mijo? Inténtalo. ¿Lo hace? Ok, no lo logro, ahí está.
1: Ah, y cuando sea de drogadicto después de una fiesta.
0: No, pero tienes que cuidarlo.
1: ¿Me vas a ayudar a sacarlo?
0: Por eso tienes que decirle al babuchón, ¿sabes qué, hijo? Tienes que tener cuidado porque, mira, por ejemplo, si tú tienes un papá deshonesto, drogadicto, borracho, irresponsable contigo, es precisamente por esa carrera que tuve.
1: No, yo le digo, ¿qué te conviene más? ¿El soccer o andar de DJ?
0: Intenta, en la vida tienes que intentar cosas en las que nunca te imaginas el talento que Dios te dio hasta que lo intentes.
1: Tienes que guiar a tus hijos por el buen camino y el camino de DJ no es buen camino.
0: ¿Por qué? ¿Porque tú dices?
1: No, porque yo ya lo viví.
0: ¿Y qué? Yo te conozco muchos DJs que son los fenómenos en fiestas y están intentando superarse para ser estrellas, carnal.
1: Muy bien, muy
0: ¿Por
1: bien.
0: Qué vas a apagarle la luz a otra persona?
1: Porque yo ya viví de andar de mujeriego, de andar de drogadito. ¿Por qué? Por tanta fiesta que andaba tocando y no quiero que eso llegue a mi hijo.
0: Ok, mandes comentarios por Instagram @choplin babuchona. ¿Tú estás de acuerdo que no deberías de apoyar a tu hijo? Porque el señor DJ no está de acuerdo en que apoyes a tu hijo. Porque el señor DJ quiere que cumpla a su hijo los sueños que él tuvo, el DJ.
1: Por ejemplo,
0: que nunca logró.
1: Hay jardineros que el hijo quiere ir a ayudarle. Y le dicen que
0: ¡llévalo!
1: Sí. Después deja la escuela por andar de jardinero.
0: No.
1: Muy mal.
2: Ya, niñas, ahorita se pelean.
0: Para que aprenda el niño que no es fácil lo que su padre se parte la madre todos los días en la jardinería bajo el sol, bajo los insultos, bajo la gente que lo discrimina.
1: En vez de decirle, vete a la escuela mejor.
0: Allá aprenden los morros.
1: ¿A ser jardineros?
0: A mí me llevaron al albañil, carnal, ser albañil de morrillo, de albañil. Y tendría que cargar los botes que eran más pesados que yo.
1: Sí, pero para que enderezara la espalda, que lo tienes toda chueca.
0: ¿Cuál es tu comentario? ¿Debería el padre de familia apoyar a su hijo?
1: En lo que él quiera, no.
2: Muy mal. Ya, pues, ahorita se pelean.
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0: Choplin, familia hermosa. Recuerden que vamos a hacer una broma bien perrona. Hay una mujer que mandó un mensaje por Instagram, arroba el Choplin, que dice la papuchona, una red escucha triunfadora. Dice, quiero que le hagan una broma a un camarada que es manager de una pulga. Ya ven que en la pulga regularmente cuando uno va a comprar ropa, sandía, fruta bien rica. Un saludo para todos los que trabajan en las pulgas.
1: Saludos, en los
0: indoor swamis también, viejones. La neta, que ahí se encuentra gente muy linda uno. Y pues esta muchacha me estaba diciendo, Piolín, él es manager y él deja, pues, que cantantes que están comenzando se presenten en la pulga, les pagan, no marches. Y como saben que tenemos el secuento que venimos a triunfar, pon la presentación, viejón.
1: Va.
0: Ahí le va, Piolín, chútalo, lo que usted quiera, viejón. Gracias. Apaga la luz, güey, y va a gastar electricidad. Está bien cara ahorita.
1: Sí, sí.
0: Nomás no digas.
2: Sí, sí.
0: Sí, hombre. Fíjate que Dios hizo, hágase la luz, pero luz hizo y empezó a pesar bien gacho.

0: baby.
1: Hola, papuchón, identifícate.
2: How
1: are you doing? ¿Saben? Ya la envenenaron ustedes con su inglesazo,
2: Ya.
1: Pues, Shumara, ya.
2: Ya no soy luz, ya soy light.
1: Ya la miré, debería comprar más Coca Light.
2: Y sí.
1: Ya hice. No manches, papuchona, ¿quién es que va a hacer una broma bien perrona, hija?
2: A una persona que es muy importante para nosotros, que es una persona bien trabajadora y ayuda siempre a la raza.
3: A Piolín no le podemos hacer broma.
1: No, ¿cómo crees que a Piolín?
4: No manches.
2: Él se llama Arturo y trabaja en La Pulga.
3: Arturo Huevo Duro.
1: ¿Me vas a agarrar en serio o vas a payasear? Ya, don Poncho. Ok, ¿cuál es tu idea, papuchona?
2: Es que él siempre trae siempre le andan hablando grupos para que los deje tocar ahí en La Pulga, y él nomás les dice, sí, pues mándame tu material y yo te reviso y yo checo si te puedo subir o no te puedo subir, y a veces él se preocupa más como lo que le cobran y la clase de grupo que tiene, ¿verdad?
3: Es como promotor.
1: No, pero él es como manager de La Pulga, entonces ahí permite que ciertos grupos musicales se presenten, carnal, para alegrar la fiesta de La Pulga.
2: Sí.
3: Ah, bueno.
1: Entonces, así como...
2: Y apoya mucho a los grupos locales, pero a veces dice, no puedo subir como cualquier grupo, tengo que revisar si tocan bien, si se escuchan bien, entonces algo así como que tú tienes a tu hija que quieres que se suba a cantar, pero canta bien a tu hija.
0: ¡Oh, chala!
3: Está bueno.
1: Que la cache mi hija.
3: Ey.
1: Y canta.
0: Sí, no.
3: La loca de Harry Hines se llama.
2: La ponen a cantar a la chacanilla.
3: Está bueno.
1: Sí, hombre, pero fíjate, le hacen fiesta a La Pulga, ¿y por qué no le hacen fiesta a la Aliendre? Pura discriminación perra aquí.
3: No, La Pulga es como el swap meet, el bazar.
1: Ay, ¿cómo eres? Ay, casi
5: eres un idiota.
2: Bruto.
1: Vamos a hacer que soy.
0: A ver.
1: Ya sé que es un papá, ¿no? Sí. Que anda presentando a su hija, que canta.
2: Sí.
1: Entonces tu hija, vas a cantar, hija, ¿eh?
3: Y rapea.
0: No,
1: vas a rapear, hija.
0: Yo ni siquiera sé rapear, güey.
1: ¿Cómo no?
2: Y cobras caro, tienes que cobrar caro.
3: Diez mil.
0: No,
1: sí, que porque ya cantaste a un ladito de Ángel Aguilar.
3: Ey.
0: No.
3: Ey, que nos ayude con un nombre artístico para la casa.
1: No, un nombre artístico, señores.
0: Un nombre artístico.
1: La Campamocha y Patas del Norte.
3: La Peso Plumita.
1: Te voy a sacar a pasear. ¿Qué nombre le ponemos?
0: Doña Pelos del Norte.
1: No, la Escoba del Norte. Después de esto aquí en el Choplin, ¿qué ideas? Manden por favor ideas que le decimos por Instagram, @ el Choplin, mensaje directo. ¡Hoy nomás! Paisanos, saludos para toda la gente perrona que anda escuchando el show de Piolín, paisanos. En la trocona de Mamalona, en el trabajo, en su casa. Aquí andamos al cienón. Vénganse todos los que estaban en recuerdo aquí con nosotros. Aquí está su familia. Vénganse para acá.

0: este es el show, Felipe Paisanos. Aquí le vamos a hacer broma, viejona.
1: Gracias, viejona.
2: Violito, ah, el vato que es este scouting de talentos.
1: Es promotor.
0: El manager. El manager, también dundo los dos chamacos.
2: Y don Poncho va a ser el mi papá.
1: Oye, dice que ya va a salir en su break el vato, ¿eh?
0: ¿O si quién te dijo?
1: La señora Luz. Oh,
0: ¿la señora Luz?
1: Sí.
0: Dijo que iba a salir su break, ¿para qué lo quiero?
1: Para hacerle la broma.
0: Ah, entonces vamos a poner otro rolo, ¿qué tranza?
1: No, ya.
0: ¿Cómo que? Pues nada más está diciendo que va a salir de break.
2: Por eso que puede contestar ahorita, güey.
0: Ay, pues yo qué vas a ver también.
1: Creo que no le dieron anoche a Pelín, ¿eh?
2: Está bien perdido, mi compa.
1: Andamos perdidas.
0: Perdidas.
2: Anda como
0: perdidas,
2: la Wendy ahora.
0: Perdidas.
2: Perdida.
1: Oh, pensé que con palanca.
0: Todos los que quieran. Todos los que quieran broma, paisanos, manden su número telefónico por mensaje directo en Instagram, arroba el Choplin. O pueden llamarnos, ¿a qué número, señorita?
2: 8, hoy sí voy a contestar. Quiero el baño. 855-570-5673.
0: Ya le presté un pañal para que haga pipí aquí.
1: No se vaya.
0: Ay, no marches, imagínate aquí. Qué bárbaros. No, me está diciendo la señora que pongamos una rola porque dice que apenas va a salir el vato.
1: Sí,
2: no jodas, no, nos tenemos que ir a una pausa comercial.
0: No, pues entonces.
2: Y ya don Francisco.
0: Bueno, inténtale. Entonces, si quieres, pon la presentación e inténtale. Si no contesta el vato, pues le volvemos a hablar.
2: A ver, dale.
0: Porque este programa es en vivo, Piolinchotelo.
1: Oye, así está rapeando.
0: Porque muerto no podemos hacer yo, tengo que hacerlo en vivo, ¿ok?
2: Oh my God.
0: Pon la presentación.
2: Es un morbo chiste.
0: Yo sé, hija, pero.
2: Qué feo chiste esa madre, güey.
0: No, ¿cuál? Pon la presentación ya.

0: vamos a llamar ahorita a un camarada que es el manager de La Pulga, donde quiere luz. Le vamos a hacer la broma, señores, aquí en el Choplin, en el Basada.
1: Sí, el Basada, Swami.
0: Sí, entonces, mija, tú vas a ser la cantante viejona que vamos a presentar para ver si te da chance de que te presentes ahí en el Basada, ¿ok?
1: Cacha.
2: Yo.
0: Una sí. Muestra, échale.
2: Yo venía en plan de no trabajar, güey.
0: Todos los días.
2: Ya tengo mi nombre artístico.
0: A ver. Pero acuérdate, mija, ¿cómo se llama?
2: La China de abajo.
0: Video, video.
1: Oye, que tenemos un nuevo talento que canta canciones de banda, pero en reggaetón, que nadie lo está haciendo.
0: A ver, una muestra, hija.
1: Ahí va, 3, dale. 2, 1.
2: Quiero ser el amor. ¿Así o más afinada?
1: Así, está perfecto.
2: Ok, ok.
0: No, está chida, no marches.
2: ¿Sí te gustó?
1: Está buena.
2: ¿Puedo participar en Aquí Vamos a Triunfar o no?
1: Sí, no, ahí no, ahí no.
0: Sí, pero ¿sabes qué? Fuera del aire.
1: ¿Otra vez?
2: Ay, no te pases.
0: Dale.
2: Quiero ser.
0: Dale, dale.
2: El amor.
1: Ey, ey, ey, ey,
2: ey. En tu alma.
0: Sale, vale, entonces, señor, señora, ya escucharon.
2: ¿Sí te gustó? Ok. Sí. Y ya no voy a trabajar el resto de la semana, ya no me piden nada.
1: ¿Otra vez, pero en acapella?
0: No, ya no, no me
2: entiendes.
0: Después de esto, vamos a hacer la broma. Después de esto, aquí en el Choplin, paisanos.
2: ¿Qué hago? ¿Canción quieren?
0: No, hija, ponte de volada. Acá unos mensajes chidos y coquetones o canción, okay. Lo que tú quieras. Pues. Canción. Dale la canción mientras sí sale el vato del.
2: De su darle más tiempo.
0: Órale. Fíjate, manager, el vato no puede salir.

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0: de llamar ahorita a un camarada que es el manager de La Pulga, donde tiene luz. Le vamos a hacer la broma, señores, aquí en el Choplin, en el Basada.
1: Sí, el Basada, Swami.
0: Sí, entonces, mija, tú vas a ser la cantante viejona que vamos a presentar, para ver si te da chance de que te presentes ahí en el Basada, ¿ok?
1: Mala cacha.
2: ¿Yo?
0: Hello.
3: ¿Qué onda?
0: ¿Qué onda, señor? Mire, le habla don Chencho. ¿Cómo está usted, señor?
3: Bien, bien.
0: Mire, sé que usted es el manager de La Pulga del Bazar. Tengo una hija mía que es cantante. Me gustaría saber si pues hay una oportunidad, ¿verdad? Para que demuestre el talento que ella tiene y se la pueden contratar, porque me dieron su número telefónico a usted para que hablar con usted, que usted es el manager, viejón.
3: Sí, claro.
0: Usted es el manager, ¿verdad? Y ¿cómo le hace uno pues para que sea contratado? Porque mi hija tiene talento.
3: Fíjese que de hecho, cada fin de semana acá en La Pulga tenemos artistas invitados y artistas que nos visitan de diferentes lugares. ¿La puedo acomodar para este fin de semana?
0: No, no, no la acomode. Ella se acomoda solita.
3: Fíjese de que antes de todo, lo que necesito es que escuchar la voz de ella, que me demuestre a ver qué tanto sabe ella de cantar.
0: Ah, no tengo un problema, que la tengo aquí a mi hija, la china de Bajo Norte, y con mucho gusto. Okay. Le voy a decir ahorita, ¿tiene tiempo ahorita para que le cante?
3: Sí, sí, claro.
0: Muy bien. China de Bajo.
2: Estamos haciendo como un mix, como una fusión de reggaetón con regional mexicano, es algo nuevo, espero que le guste, ¿ok, señor?
3: Ok, adelante, señorita.
2: Estoy lista. Quiero ser

0: estamos en esta moda, porque si quieres una ronda, tú la quieres, la acomoda. Eres una moza.
1: Disculpa.
0: Y si quieres un amor como el tuyo.
1: Algo desafinada, ¿se oye?
2: Pero somos un dueto y es mi papá y yo.
0: Sí, o sea, vamos haciendo.
2: Él le da el flow de reggaetón y yo regional.
0: Nos coordinamos, viejón. O sea, yo,
1: Fíjese de que acá en la pulga, los artistas que vienen, pues, cantan norteño y.
2: Ah, también no sabemos norteño, y... ¿verdad, papá?
0: Claro, sabemos la. Acábame de matar. Dale, viejón.
2: ¿Por qué?
0: Porque si no tu mirada. Yeah. Oh yeah. Oh yeah, yeah, yeah.
1: Bueno. La verdad, yo sí puedo darle una oportunidad, pero sin pago. Entonces, tal vez le daría unos 10, 15 minutos en el escenario, lo mucho.
2: No, nomás son 3 canciones, oiga.
1: Todos los artistas que van comenzando, así los promocionamos,
0: no, pues nomás denos $5,000 nomás para que no haga tanto gasto por usted.
1: La verdad no tengo esa oportunidad así ahorita para un pago para su hija, oiga.
2: O sea, pero también cantamos las de Paulina Rubio, ¿no?
0: Sí, también tengo la Paulina Rubio.
2: Ni una sola palabra, ni gestos, ni miradas apasionadas.
0: Si no tienes ni una sola palabra es porque te falta diccionario. Ve a la librería y te compras uno. Oh yeah.
1: Sí, la verdad no tengo más tiempo disponible, unos 10, 15 minutos, lo mucho que le puedo dar en el escenario.
0: No, es que nosotros tenemos repertorio, pues, de 12 canciones. Entonces, 12 canciones por 3, bájalo en 3.14/2, nos da un total de 54 minutos con 40 segundos.
1: No tengo todo ese tiempo disponible, oiga.
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1: Como le comento, mire, nosotros siempre, todo artista nuevo, talento nuevo, no le ofrecemos salario, y luego aparte, si es la pista que siempre usan ustedes, la gente creo que se va a burlar porque ellos están acostumbrados a escuchar música norteña en la pulga.
0: Pues ni moja, se pierde en este vato, se pierde la oportunidad, viejona. Ya hizo llorar a mi niña, a la china de abajo. Hable con ella y consólela, por favor, señor.
2: Tal vez si nos echamos otra canción.
0: Claro, puedo echar otra canción, mija.
2: ¿Cuál quiere usted?
1: Pues espérate, una norteña, por lo menos.
0: Norteña.
1: Pero una buena.

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2: Papuchón, te están haciendo una broma. ¡Eh, compa, soy Piolín, te lo estás comiendo! ¡Es una broma! ¡Estás en la radio!
3: ¡Todita!
2: ¡Te la comiste! ¡Te la comiste, papuchón!
3: ¡Salí goloso!
2: ¡Se la comió toda!
3: ¡Váyanse a la fregada los dos!
2: ¡Espérate! ¡No, dile que espere!
0: ¡Ya colgó!
2: ¡Ya colgó!
1: ¡Valió!
2: ¡Valió pura verga! Paisanos, si quieren una broma, de volada, manden su número telefónico por mensaje directo en Instagram, arroba el Choplin. Ay, úsalo para quién, carnal.
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2: Y está escuchando Choplin en vivo.

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0: no quieran que grabes en los bailes videos.
1: Ay, ¿qué?
0: Que ya no quieren que bailes, perdón, que grabes videos en los bailes. ¿Dónde creen que está pasando eso, mijones?
1: En todos los nightclubs.
0: Correcto, sí. Pero también hay bailes, carnal, que hace uno, por ejemplo.
1: Eso me enfada,
0: ¿Dónde creen que está pasando eso, mijón?
1: ¿En los aripeos?
2: En Los Ángeles.
0: ¡En Fresno!
1: ¡Tómala!
0: ¡En Fresno, carnal! ¿Por qué razón no quieren que graben en los bailes, carnal?
1: Ah, bueno, mucha gente dice que están grabando y lo que hacen es no disfrutan del baile, uno, y dos, que cuando graban le arruinan el repertorio al artista o al comediante.
0: Ah, ¿y pero bailes? ¿Qué tienen que ver bailes?
1: Pues el repertorio, van a decir, ah, ya lo tocó aquí, lo mismo, va a tocar allá lo mismo.
0: Pero en los conciertos de bailes es lo mismo de las mismas canciones, sí, porque traen una gira.
1: Y también se están quejando que muchos llevan a su amante y la esposa mira los videos en Facebook. A mí se me hace una tontera eso.
0: Vamos a hablar con nuestro jefe, señores, en Fresno, allá en Éxito 107.1.
1: Lo queman a uno.
0: Paisano, ¿es cierto que en Fresno no quieren que graben los conciertos, la gente en los nightclubs y en los bailes, mi querido Jorge Guillén?
3: Ah, ¿qué tal? Buenos días, qué gusto saludarlos, muchachos.
0: Buenas tardes, buenas noches.
3: Bueno, es una gran mentira, Piolín, aquí puedes hacer eso, sin ningún problema. De hecho, ayer fuimos en nuestro privado. Ajá. Y todo el mundo filmando, estuvo el fantasma, fue un súper evento, más de 2,000 personas.
0: No marches.
3: Y todo bien.
0: Ahí está, entonces, DJ, ¿dónde sacaste esa noticia tú también?
1: Ah, la encontré en Madera News.
0: Ay, hijo de tu madre.
1: Dice, por respeto a la gente que toma y lleva a sus amantes, no se permiten los bailes de Madera y Fresno grabar. Pues sí, están quemándolo a uno.
0: A la amante no la vas a llevar a un baile.
1: Claro que sí.
0: No,
1: la esposa no llevas al baile.
0: No, la llevas al cinco letras. Me han dicho. Entonces, ahí está Jorge de Éxito 107.1, carnal. Ahí está, mi compa Jorge. Y él es allá el jefe de Chido y de Fresno. Es el alcalde de Fresno, viejón.
1: Ah, pero.
0: Y él no está hablando.
3: Para nada, no. Saludos, muchachos.
0: Gracias, paisano,
1: pero tal vez donde él hizo el evento, ahí está bien, pero en otros lugares no.
0: Bueno, y tú sigues alegándole a él cuando estuvo haciendo el evento con el fantasma. ¿Le sigues alegando tú?
1: No, pero debería la gente no hacer eso, ¿eh?
0: ¿De no grabar?
1: De no grabar, disfruten el baile, disfruten al artista, canten, griten, bailen. No estén grabando.
0: Hay artistas que no les gusta que estén grabando, ¿eh?
1: Sí, comediantes.
0: Dice, vénganse aquí a divertirse, ¿verdad, sí, Jorge?
3: Sí, bueno, cada quien, ¿no? Pero yo creo que una grabación leve para que te lleves ese recuerdo para siempre, pues no estaría nada mal.
0: Oye, Jorge, ¿tú te grabas video?
1: En la intimidad.
0: ¡Video! ¡Video!
3: ¡Ay, ay, ay!
0: ¿Si te grabas, Pap John?
3: No, sí, tienes que.
1: ¡Manda el video!
0: ¡Oye, Estoy hablando de los conciertos que sí él graba.
3: Sí, claro.
1: Por eso.
0: No, Jorge, discúlpame, carnal, pero es que tus cuates andan muy calenturientos hoy.
3: Para variar.
0: Papuchón, ¿algún evento que tengamos ahí en Fresno, carnal, para invitar a la gente?
3: Sí, cómo no, vamos a tener el grito, va a ser en el casino, Table Mountain Casino, este próximo 12 de septiembre. Viene Tapi Quintero, viene Jorge Morales el Jilguero, vienen algunos grupos y bandas para que, y es totalmente gratis.
0: Ahí está, ya ve,
3: paisanos. Mayores de 21 años.
0: Órale, se pueden grabar también ahí, no tengan pendiente con la noticia que va a dar el DJ, que se pueden grabar video ahí con mi compa Jorge Guillén de Éxito 107.1.
4: Ya quiero que sea el grito para gritar que me gustas, bebé.
0: Ya quiero que sea grito para gritar ¡arriba la Chiva!
3: ¡Eso!
0: Gracias, Jorge, por escuchar, señores y señores, mucha atención. Allá en Fresno estamos para toda la gente perrona que anda trabajando en la agricultura, en la construcción, a los carpinteros, a las amas de casa.
1: Oye, hablando de las Chivas, ya llegó la hormiga a Grecia, ¿eh?
0: Oh, sí.
1: Y Carlos Salcido, tu paisano de Cocotlán.
0: Ah, de Ocotlán, Jalisco.
1: Le mandó un mensaje muy bonito a la hormiga.
0: A ver.
2: Soy el más contento, hermano, te lo puedo decir. Pero te voy a decir porque soy una persona que lo conoce a él desde básicas. Sé la personalidad que tiene, sé cómo juega. Así como lo ves jugando hoy en día, siempre ha jugado así, con ese ímpetu, con ese correr, con ese luchar, con ese todo. Es un gran chavo, se merece muchísimas cosas. Y hoy que tiene la oportunidad, solamente le puedo decir, disfrútalo, disfrútalo. No escuches nada más, disfrútalo. Ve, rómpela, vas a llegar a un club que tiene todo nuestro respeto, que te tienes que tratar de adaptar lo más rápido posible y poner, digamos, el nombre de México en lo más alto.
0: Y muy bien, Jorge, y él también tuvo en un canal de deportes. Jorge, ¿qué piensas tú, carnal, de que la hormiga se fue y dejó la Chiva de Guadalajara para irse allá, Pauchona, Grecia?
1: ¿Es bueno o malo?
3: Mira, te voy a decir, tienen que crecer, sí. Tienen que crecer, tienen que ver otros horizontes, tienen que jugar con otra élite, así de que yo creo que está bien, ojalá y regrese pronto. Así regresó Chicharito, hizo lo que tenía que hacer, y creo yo que va a poner el nombre de México en grande.
0: Chicharito ahorita ya está jugando con el Atlético, ya la viejona ya está rompiendo. Exacto. La viejona, entonces, qué bueno.
1: Pues, el que dijo algo muy interesante fue el Tuca Ferretti, dijo que esa es una técnica para desarmar a las Chivas.
0: Ay, cálmate tú, loco.
1: No, él lo dijo, yo no.
0: Eres bien amarrero, carnal, la neta. Es lo peor que puede tener este show.
1: Él lo dijo, el Tuca lo dijo.
0: Ay, el Tuca lo dijo. También te inventaste igual que la nota que ya no te puedes grabar en video ni bailes. No marches. No. Jorge, discúlpame, no, carnal. Necesitamos otro locutor que venga para acá a trabajar conmigo de Fresno. Gracias, Jorge. Oigan, tenés un camarada paisano que es saboreño. Ella es salvadoreña y él es mexicano, y ni se imaginan lo que ellos hacen en la cama después de esto.
1: Ajá.
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0: Por favor, manden su número telefónico ahorita por Instagram, arroba el show de Piolín. Y le van a decir así cuánto le aman. Como por ejemplo este camarada que se agarró una hermosa salvadoreña. Y ni se imaginan dónde se conocieron y qué hicieron en la cama.

0: por favor, porque los mier cantan bien bonito. Esa canción se la quiere dedicar a su esposa, Adán, a su esposa Eva.
1: No, Ana.
2: Ana Eva.
3: Es el amor de mi vida.
0: Pero tienes apenas 4 años de casado, mijo, y tan enamorado estás.
3: Y esperamos seguir así.
0: Ay, ojalá que no llegue otra mujer.
4: Wow, chela.
2: Que se lo lleve.
0: ¿Y cómo se conocieron, comadre, hace 4 años?
3: En un club, en la Boom.
4: Oh, y ahí, in the park.
3: Esta era una pequeña sorpresa, un detalle que quería darle a mi amada Ana, que se entere todos en la radio, que demostrárselo lo tanto que la amo.
0: ¿Y qué canción perrearon ahí en la Boom, en Huntington Park?
3: Pues sí, ponte a pensar, la Boom, boom, boom, boom, boom, yo quiero estar contigo. Boom, boom, boom, boom,
0: boom. ¡Sí, ganó las drogas!
3: Pues sí, la única que en la que quiero yo llegar a viejitos.
0: ¿Pero qué edad tienes? ¿Por qué te escuchas bien viejito?
3: Bueno. Yo tengo tan solo 37.
0: Uy, entonces te faltan 2 dientes.
3: Ya nomás, donde faltan es el chimuelo.
0: Ay, ya estar bien apestoso. Wow. Y a los 37 años se siente.

0: todavía la energía del amor de él?
1: Sí, mucho.
0: ¿Qué dice? La energía sí se siente de él, pero el poste ya está caído.
1: De vez en cuando.
0: Uy. ¿Cómo qué locura, comadre, fue la que te hizo que te quedaste así como en cuatro? Oh. O sea, pues, anonadada. Oh.
2: Petrificada.
1: Oh, que andaba bailando como pollo.
3: No, serio, esto es algo verídico. La verdad, en el momento que la conocí, yo no sabía ni bailar. Ella me enseñó cada pasito, cada movimiento, nomás imagínate.
1: Parecía como el gavilán, así que quería volar, pero no podía, nomás tapaloteaba.
0: ¿Te tocó, comadre, enseñarlo a bailar y también a enseñarlo en la cama?
1: De todo.
3: Sí, enamorado tanto como su personalidad, tanto como físico y en una persona chulada, persona que es mi esposa Ana. Quiero que sepa que la amo.
0: Comadre, ¿y quién está más gordito, tú o él?
1: Él.
0: ¿Es cierto, amigo, que a ti, porque eres gordito, las únicas mujeres que te seguían eran las vendedoras de Herbalife?
3: Oye, ¿verdad que sí, verdad? Mira.
0: ¿Quién le arregló papeles a quién? ¿Tú a ella o ella a ti?
3: No, mano del baño, papá.
1: Ya los teníamos.
3: Mandé a que
1: el huevo, ya le pasé el huevo.
3: Una limpia con las hierbas.
0: ¿Le pasaste el huevo, comadre?
1: Sí, ya se lo pasé.
0: Entonces no eres mujer. Yo siento que tú eres como salvadoreña, comadre. Como eres salvadoreña, lo embrujaste con el jugo de arrayán.
1: Con el agua de calzón.
0: ¿Y qué van a hacer esta noche?
3: Pues quisiera que hubiera reunión de ombligos, pero pues hay cada tiempo el tiempo.
0: Cochino, yo estoy hablando de comer.
3: Eso mismo, pues, mira.
1: Pues que ya se ponga las pilas, que deje de estar tomando.
3: Soy de Ocotlán.
4: ¿Eh? Ah, por eso tiene esa voz.
5: ¿Con qué razón tiene esa voz tan gruesa?
0: ¿Y tu familia salvadoreña aceptaron a este mexicano hermoso?
1: Sí, desde primera, sí.
0: Pero porque tenía dinero, ¿da?
1: No.
4: La cacharon.
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7: Ya saben, ¿eh? Si quieren decirle cuánto le aman a su pareja, manden su número telefónico por Instagram, @ Choplin Paisanos, con la Chela Prieto. De WhatsApp es en la Lopa del Mundo. You. Oigan, también manden su chiste grabado con su voz por Instagram, @ el Choplin, porque queremos que se diviertan, paisanos.
2: ¿Sí?
7: Que se olviden de su estrés. Que se olviden que están casados.
2: Oh, Piolín.
7: Ah, ¿qué pasó? No. Ay, nomás, Marco Antonio Solís, échale, papuchón.

0: Fíjate que he ahorrado 200 euros para estar en Londres, viejón.
1: ¿Ah?
0: He ahorrado 200 euros para gastar ahí en Londres, para gastarlos en Londres. Dice el otro compadre, lo siento, pero ahí solamente aceptan libras. Puras libras aceptan.
1: ¿Libras?
0: Dice el compadre, en la Mauser entonces no va a poder ir a Londres. ¿Por qué, compadre? Porque yo soy Piscis.
2: No seas estúpido. Ese guitarra no puedo ir.
0: ¿Tú sabes por qué razón a la Cacha le dicen la maca?
1: ¿Por qué le dicen la maca a la Cacha?
0: Porque me la encontré en la playa agarrada dos palos.
2: Ay, lo que quiero.
0: Es lo que anda buscando su limón a la viejona.
2: Ay, bebé.
0: No más, no digas.
2: Que me haga el paro.
0: ¿Quién dijo la frase célebre?
1: A ver.
0: Hoy estamos, mañana quién sabe.
1: Hoy estamos, mañana quién sabe.
0: Sí.
2: Un muerto.
0: ¿Quién? ¿Eh?
2: El muerto.
0: No.
1: ¿Quién?
0: ¿No saben quién dijo la frase célebre? Hoy estamos, mañana quién sabe.
1: No.
0: Un puerquito en el rancho. No seas payaso, marrano. Chela, no se enoje. Es por el cotorreo para que la gente se alegre. Identifícate, papuchona, chiste.
2: Es un chiste, chela. Ándale, que estaba Mari Sotelo y Piolín así en la cama, ¿no? Abrazados y así. Medio en cuerdas, en calzoncitos, pues.
0: ¿Y luego?
2: Qué asco.
1: El visual.
2: Y luego, ya estaban ahí. Y luego le dice Mari así, bien romántica, Piolín. Le dice, gordo, y si fuera la última hora de tu vida, ¿qué me harías? Y le dice Pelín, ay, chiquito, pues yo te hago el amor. Y los restantes 59 minutos, ¿qué vas a hacer?
0: ¡Ay, no manches!
1: ¿Solo minutos duras?
0: Ay, tú también le vas a querer a esta chamaca, no manches.
2: No, hombre, carnal. Es mi historia de Instagram.
0: Sí. Olvídate, hasta puedo hacer un equipo de fútbol, carnal, en una semana. Haciendo de feroz ahorita, papuchón, más cuando soy de Jalisco.
1: Oilo.
0: Sí. Oigan, yo estoy bien preocupada.
1: ¿Por qué, chela?
0: Es que dicen que todo se regresa. Todo lo que uno hace se regresa.
1: Ah, sí. Eso dicen en el karma.
0: Ojalá que regrese todo el dinero que ha gastado los güey en lo que va del año.
2: Está bien, güey, chela.
0: Yo no creo.
1: Cierto.
0: ¿A quién quieres de los niños de Piolín?
2: ¿Qué?
1: ¿A quién le habla?
0: El hijo más tragón de Piolín es el chiquito. Me está albureando, ¿verdad? A ver, corriente de show, DJ.
1: Va, me dice Piolín esta mañana. Dice DJ, ando agüitado, papuchón, no sé qué hacer. Digo, ¿por qué? Ay, es que mi esposa Mari me dijo anoche que la colocara de perrito. Y pues lleva 3 días amarrada en el patio y está enojada.
2: No te pases,
0: güey. Pasaste, lanza, no marches.
1: Ah, le mandaron chiste.
0: Mandaron chiste por Instagram, arroba el Choplin, échale.
3: Piolín, chiste bonito.
0: Chiste bonito.
3: A ver, Piolín, quiero que me digan, ¿por qué en las escuelas están poniendo a Street Fighters?
1: ¿Por qué en las escuelas están poniendo a Street Fighter?
0: No, ¿por qué?
3: ¿Sabes, muchachos? ¿Sabes por qué?
1: ¿Por qué?
3: No. Para que se eduque.
0: Otro chiste que mandaban por acá. Otro chiste.
1: Ay, que se eduquen.
2: Déjale la risa, güey.
4: Ya sabes.
0: ¿Qué?
4: ¿Por qué Piolín, cuando estaba chiquito, de tan feo, que en vez de cuna le compraron una jaula?
1: ¿Por qué?
0: ¿Por qué?
4: Y su papá y su mamá para jugar con él, con una varita así de lejos.
0: No, qué poca madre. ¡Ahí estamos, guapo! ¡Mandilón! Ay, mandaron otro.
2: Ese güey tiene voz del Beto, güey, de Plaza Sésamo.
0: Sí. ¿De Beto de Plaza Sésamo? Ahí va este camarada, a ver. Échale, Rodrigo.
5: Hola, Piolín, ¿cómo estás, papuchón? Hola. Buenos días.
0: Buenas noches.
5: Saludos en cabina a todos.
2: Saludos, perro.
5: Soy Henry de Fort Worth, Texas.
0: Aquí,
5: mira, dándote un nombre para la cachanía, ya que van a hacer la broma. Póngale las nachas caídas. Póngale que sí es el nombre de ella. Saludos, papuchón. Cuídense.
0: Hoy que las nachas caídas te pongamos,
2: hija. Ya no me ha visto últimamente, hijo.
0: Bueno. ¿Ah, neta? ¡Video!
2: ¿Qué se puede, hombre?
1: ¿Y qué pasó?
2: ¿Cómo dice? Sí,
0: pues no
2: eso?
0: Digo nada. Piolín Sotelo dice, ¿qué era el chiste?
1: No, una reflexión.
0: Okay.
1: Genio Casimiro.
2: Voy a chocolatazo si quiere de una vez.
0: A veces me pregunto por qué a las mujeres no les gusta a los hombres que viven con su mamá, güey.
1: ¿Cómo?
0: A muchas mujeres no les gusta que los hombres vivan con su mamá.
2: No, güey, ¿quién le va a gustar eso?
0: Ay, pero sí les gusta que los hombres viven con su esposa.
2: A eso sí.
1: Eso cita.
0: Cuando quieren ser amantes.
2: Vela.
0: A tus
2: órdenes.
0: ¿Qué
2: venimos, Perringuis?
1: ¡A triunfar!
0: Oiga, tenemos un segmento. Aquí venimos a triunfar. Ya saben que todo lo que quieren participar en que venimos a triunfar, paisanos, tienen que mandarse un video por Instagram, sí. @choplin, de 30 segundos, diciéndome: Piorín, quiero participar en que venimos a triunfar. Soy compositor, cantante, comediante, payaso, vendo tamales, raspados, donas. Oh, ¿sabes qué? Alguien me mandó un mensaje.
2: La chela vende la dona.
0: Sí, pero no a ti, desgraciada.
2: Pues no me gustan las viejas.
0: Oye, deberías llamarle a esta persona, mira, hija.
2: Oye, tenemos a una lotero, por si no te habías dado cuenta.
0: Oh, ¿de veras?
2: Sí, de Vegas.
0: Ay, no marches, hija. Porque mira, me mandaron un mensaje que me hizo casi llorar.
2: Ay, bebé.
0: Una persona dice que su cuñado no sabe que él me está mandando el mensaje.
2: Eso es para ayudarnos a ayudar, bebé.
0: No le hace, pero también tiene negocio de donas. O sea, también podemos ayudarlo. Que
2: ahorita hacemos el del elote y luego este.
0: Sí, pero que la neta tienen que escuchar historia más adelante que el Choplin. Me hizo llorar.
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0: de otro país a Estados Unidos para que triunfen, paisanos, y podemos hacerlo de manera gratis para ustedes, para que se den a conocer, para que los contraten.
1: ¡Gratis!
0: No, mami, pero que manden su video, Cacha, ponte las pilas,
2: mami,
0: viejona.
2: ¡Qué rica estás!
0: Gracias, comadre.
2: Lo que pasa es que el señor apenas va a donde se pone el puesto, entonces le dije, mejor ya que llegues y tengas ahí todo el pepino y todo de fuera, y ya nos grabes el video.
0: Cuando tenga el pepino de fuera, el señor.
2: Ahí con la papaya y todo.
1: ¡Qué rico! Me encanta la papaya.
2: Los elotes, los tostitos, todo.
0: Si quieres, yo tengo papaya, DJ.
1: No, la suya, no.
0: No, yo te compré, mijo.
1: Bien feo.
0: Ahí en el supermercado mexicano. Tenemos a Miguel, que es originario de Puebla.
1: ¡Ay, Miguel!
2: ¡Miguel!
0: Y vende Miguel raspados, elotes, fruta en la calle, ya tiene permisos en la ciudad.
1: Wow.
0: Todo está en regla, paisanos, vino a triunfar el viejón.
1: Él sí.
0: Miguelito es de Puebla.
1: ¡Puebla!
0: Identifícate, Miguelito.
3: Sí, hola, buenas tardes. Yo soy Miguel y tengo un pequeño negocio de elotes, esquites, tostilocos, fruta.
0: Oye, Miguel, pero grábate un video para compartirlo en las redes sociales, para que también te sigan en tus redes sociales y crezca, carnal, tus seguidores, sí, y crezca también el número de personas que te van a comprar. ¿Me lo mandas el video por Instagram, @chuelin, papuchón?
3: Ok, sí, es que le digo, no, apenas estamos empezando ese pequeño negocio porque se nos ha hecho difícil con la ciudad, sí, y apenas empezamos a sacar los permisos y ya nos los dieron, y ahorita escuché de en tu programa que hacía eso y mandé mi número y pensé que nunca me iban a hablar.
0: Wow. Mira, papuchón, no, eso yo también pensé que mi suegra nunca me iba a hablar y me sigue hablando toda la señora.
1: Sí, les está cayendo la policía, ¿es cierto eso?
0: ¿Qué?
1: Que les está cayendo la policía preguntándoles por los permisos. ¿Sí es cierto?
0: DJ, ahorita ni puedes hablar. ¿Por qué mejor no te mantienes tu cerebro con tu lengua, la conectas primero antes de hablar?
1: No, es que él dijo
0: esto
1: que...
0: Hoy he dado pura noticias, fake news, carnal.
1: ¿Esta no es fake news?
0: ¿Cómo no?
1: No, leí que iban la policía.
0: ¿Dónde lo leíste?
1: Los vendedores ambulantes.
0: ¿Dónde lo leíste?
1: En Instagram.
0: Ah, fíjate, en Instagram. Qué buena fuente, sí, te agarraste.
2: Es como mi mamá lo vi en TikTok.
1: No, pero de un noticiero. Oh,
2: pues igual que la mamá de la Cacha. A él, ¿es cierto, Miguel?
1: Pues le pregunté, pero aquí el amargado.
2: ¡Oh, don Poncho!
1: El otro.
2: Ah, Piolín.
0: Es que está drogado este.
2: Miguel, ¿es cierto que les están pidiendo los permisos la policía?
3: Sí, sí, la mayoría de tiempo siempre nos los han pedido y por eso nosotros hicimos eso, pero casi siempre. A veces le hablan a la ciudad, que estamos en un lugar, nos quitan las cosas y así, por eso.
0: Sí, hijo. Wow. Pero ahorita Miguel tiene todos los permisos, hasta el elote trae papeles ahorita, los que está vendiendo el vato. No tiene hojas, tiene papeles, paisanos. Oye, Babuchón, pues me da mucho gusto, campeón, que estés triunfando, Babuchón, de Puebla, carnal. Y la neta, por eso tenemos este segmento, para poder apoyar a nuestra gente, para que se dé a conocer con su negocio, carnal, y los puedan contratar, Babuchón, porque tú puedes ir a tiendas, por ejemplo, a oficinas, puedes ir a fiestas, puedes ir a eventos especiales, a vender también, para la gente que anda buscando la manera de poder entretener a los niños en sus fiestas, ¿verdad? No se quede nomás con la piñata.
2: Tampoco no es payaso, güey, no va a entretener a los niños, se les va a dar de comer.
0: Pero por eso, pues va a venderle fruta, mija, va a venderle pepinito, puede venderles,
2: en vez de llevar
1: esquites.
0: Sí, o sea, todo eso, mija. Eso es bonito, la neta, que apoyamos a nuestra gente, paisanos. Carnal, platícame, viejón, ¿cuál es tu número telefónico para que te contraten y en qué ciudad estás?
3: En la ciudad estamos en Las Vegas, Nevada, y el número de teléfono es 702-504-6790.
0: Ok, llámenle, paisanos, de volada, viejones, hay que apoyar a este paisano de Puebla.
1: ¿Qué número?
0: Para que venda la fruta. ¿El teléfono cuál es, papuchón?
3: 702-504-6790.
0: Ah, canijo, a mí me dieron diferente número.
1: ¿Dónde te pones?
3: Sí, ese es el
0: de mi esposa, de la cama.
3: De esos dos.
0: A mí me dieron el 702-353-8591. Es el que me dieron.
3: Cualquier de esos dos nos pueden ubicar ahí, llamar y todo eso para pedir más información.
0: Ok, ahí va el que yo tengo aquí, es el 702-353-8591. Llámenle, paisanos, ordenen la fruta bien rica y deliciosa. Por favor, apoyemos a este hermano de Puebla que acaba de agarrar sus permisos para vender en la calle. Por favor, llámenle al 702-353-8591, ¿verdad, hijo?
3: Sí.
0: ¡Ya le están llamando! ¡Ya le están llamando! Papuchón, ya te están llamando, viejón. ¿Uy?
2: Ya le están llamando a los
0: Ya le están llamando, Papuchón.
3: Sí.
0: Ya te están llamando.
3: Sí, muchísimas gracias. Ese es el número de mi esposa donde le están marcando a ella.
0: Oh. ¡Esa, Papuchón!
1: Oye, ¿por qué esquinas está ahorita para ir?
0: Ah, ¿vas a ir tú?
3: Ahorita estamos, vamos a estar ubicados en la Twin y Glendale.
1: Twin y Glendale.
0: ¿Dónde quedas, amigón?
1: En Las Vegas.
0: Ah, en Las Vegas, Nevada.
3: Sí, en Las Vegas, Nevada.
0: Entonces llámenle por ahora al 702-353-8591, paisanos.
1: El primero que llegue, ahí donde está él.
0: ¿Qué le regalamos, carnal?
1: El lote le va a incluir un palo.
3: Le vamos a...
2: Entonces yo voy aquí ahorita.
0: Entonces yo voy. Ok, los primeros que lleguen, ¿qué le vas a regalar, viejón?
3: Pues vamos a regalar un raspado, puede ser un agua fresca.
0: Ahí ok, está. Pero graban el video.
2: Tiene que consumir, ¿eh? Tampoco no va a negar por el agua nomás. Gracias.
0: Sí, por favor, grabe ese video que le va a regalar el raspado. Yo lo voy a poner en redes sociales también. Me lo mandan por Instagram, arroba Choplin. La dirección donde estás, ¿cuál es, hijo?
3: Es 3712 East Glinder.
0: Ok, entonces, paisanos,
2: ya me voy, ¿eh?
0: ¿Por qué, hija?
2: Pues va a regalar raspados y palos y me voy a abrir.
0: O sea, ¿quieres que te raspen y también te den el palo?
2: Ok, me raspen con él.
0: ¡Ya! ¡Es lo que te digo!
1: ¡Hola!
2: ¡Por eso que venimos en serio a triunfar!
1: ¡Ya se quiere ir!
0: ¡Miguel! ¡Te pregunto! ¿A qué venimos de Puebla, este país?
3: ¡A triunfar!
2: ¡Sí!
0: ¡Lleven el palo! Oigan, recuerden que todo el mundo puede participar en este segmento de ¿Qué vienes a triunfar? Pues ya nos manda en su video por Instagram, arroba Choplin, ¿ok? Diciendo, Piolín, quiero participar en ¿Qué vienes a triunfar? Chuy Lizárraga cuenta por primera vez. ¿Por qué razón se enojó con el coyote?
2: Oh,

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0: Joaquín.
1: Muchas gracias.
2: Oigan, ¿se acuerdan que en un concierto, no me acuerdo si fue aquí en Ontario, ¿no, hija? Cuando tuvieron problemas mi compadre Chuy Lizárraga, sí, y el Coyote.
3: Les conectaron el audio a Chuy.
2: Estaba Chuy Lizárraga y Julio Preciado en el escenario en Ontario.
3: Porque el Coyote le quitaron su visa.
2: Y estaba él en Sinaloa, el Coyote, mi compa Coyote también. Por videollamada estaba Halos. Haciendo concierto.
3: En Halos, era en Halos.
2: No, era en Ontario, carnal. Era
3: Halos
2: Ontario.
3: Nightclub.
2: Era en, ¿no?, Ontario. Sí, era DJ, en Ontario. Hoy traes pura noticia, pura fake news, carnal.
3: Las drogas.
2: Era en Ontario. Yo estaba ahí, señor. Ok, hello.
1: ¿Tú no estabas?
2: ¿Cómo no? Invitado especial. Entonces, pues se enojaron, ¿verdad? Que por qué. ¿Qué fue el problema, carnal? Que por. Porque cantó de más.
3: Bueno, no, es que.
2: Porque yo estaba ahí, fíjate.
3: No, el Coyote, ajá, tenía que presentarse con Chuy Lizárraga. Sí. ¿Verdad? Pero no le dieron su visa. Sí. Entonces, el Coyote dice que él contactó a Julio Preciado para que lo reemplazara. Pero dijo, la gente quiere ir a verme a mí, entonces me voy a conectar virtualmente, sí, en una pantalla.
2: Muy bonito.
3: Y cortaron a media canción a Chuy Lizárraga y comenzó a cantar el Coyote.
1: Pero luego el Coyote había dicho que porque ya tenía mucho tiempo esperando, ¿no? Ajá, y no le cortaba, sí, no le cortaba, entonces él dijo, no, pues súbanme.
3: Sí, córtale, mi chavo.
2: Y le metieron, ¿no, amigo? Pues ahora, ahora van a escuchar por primera vez que mi compa Chuy Lizárraga platica sobre lo que sucedió.
4: Nadie sabe esa parte. Después de que ya había pasado su participación 40 minutos después, secuestran la consola, el equipo del otro lado. Nosotros nos quedamos mudos, sin poder decir nada. Y curiosamente Julio iba empezando a cantar una canción. Cuando le bajan el volumen y le suben y ponen en las pantallas a mi compadre, no sé qué órdenes le dieron a él, allá. A mi compadre no he hablado con él, pero decirle que no tengo mortificación con él, ni tengo, no tengo ni un coraje. Lo único que sí sé que, pues ya no pasó esta situación aquí porque estaba fuera de mis manos.
3: Sí.
2: Bueno, pues entonces.
3: Secuestraron la consola.
2: Sí, entonces
3: pero pues, honestamente, el que vende más aquí es el Coyote.
2: No, carnal, no, no, sí, no. Perdóname, pero los tres, carnal.
3: No, no, no dije.
2: Julio Preciado, Coyote, Chuy Lizárraga.
3: Sí, los tres venden, pero el más pesado es el Coyote.
2: Claro, pues sí, el peso.
3: No.
1: Casi miro ya. No,
2: ¿han visto, por ejemplo, que ahorita trae una gira bien perrona con Chuy Lizárraga?
3: Sí.
2: Con el Flaco, carnal.
3: El Flaco.
1: Oh, tener boletos.
2: Y vamos a tener boletos, y también va a estar mi compa, el Julio Preciado.
3: Sí, también.
2: También va a estar, carnal.
1: Ay, quiero ir para poner una pedota.
3: Y que le están haciendo otra cirugía a Julio Preciado.
2: No marches.
3: Y que por eso no pudo estar en la conferencia de prensa.
2: No, pues es que, camarada, fíjate que le he echado muchas ganas al viejón porque
1: siempre
2: ha tenido problemas de salud, sí, pero siempre se ha mantenido, hasta ha cantado también en una silla. Pero,
3: sí, de ruedas.
2: Pero qué voz tiene el chamaco, sí, la neta. Tiene un vocerrón. Lo que es imagínate el Flaco, carnal.
3: Sí.
2: Va a estar el Flaco, el Coyote, Chuy Lizárraga.
3: Era segura.
2: En todo Estados Unidos, paisanos, ¿eh?
3: Oye, ¿que van a darle una calle a Los Ángeles Azules?
2: No le van a dar una calle. Van a ponerle nombre a la calle en Los Ángeles.
3: Por eso,
2: Ángeles.
3: Es darle una calle.
1: Ay, ¿cómo se dice ponerle? Si se van a nombrar una calle.
2: Es como tú Los le pones Ángeles con Azules. ¿Quién, DJ?
3: Se me hace injusto eso.
2: ¿Por qué injusto?
3: Porque no viven en Los Ángeles.
2: ¿Y qué tiene?
3: Y hay otros héroes como.
2: Mira, ¿cómo eres de agarrar los papeles por el TPS y ya te crees muy americano?
3: No.
2: ¿Ya no quieres que nos den al rato que pongan el nombre de mío ahí en Santana, California?
3: No, ahí sí. Tú sí eres un héroe de la comunidad. Que vives aquí. No Los Ángeles Azules que viven allá.
2: ¿Y qué tiene?
3: A ti hasta deberían vender veladoras con tu imagen.
2: Ya pronto, ¿eh? Ya está esta, ¿cómo se llama? La de Uber de Los Ángeles, aquí.
3: Ah, la muchacha esa. Teresa, ¿cómo se llama?
2: Ya está vendiendo veladoras, Pio Lichotelo, con su alma.
3: ¿Pero no crees que le deberían dar a gente que vive aquí?
2: Yo creo que cualquier persona que te logre cosas buenas como Los Ángeles Azules merece encargo.
3: Okay, ¿qué ha logrado Los Ángeles Azules en Los Ángeles?
2: Imagínate reunir a tantos artistas que en Pepe Aguilar con Los Ángeles Azules. Carnal, acá en Estados Unidos, soltados en Los Ángeles, en Chicago, en Wisconsin, en Phoenix, Arizona, en Dallas.
3: ¿Qué ha hecho Los Ángeles Azules para Los Ángeles?
2: DJ, la neta, qué feo te escuchas, carnal.
3: No, mi grupo favorito de cumbia de Los Ángeles Azules.
2: No sabe ni bailar.
3: Pero, no, no sé bailar, eso sí. Pero ¿qué ha hecho Los Ángeles Azules para Los Ángeles?
2: Ellos han venido, carnal, para contribuir con la economía y la ayuda en muchos eventos especiales de ayuda comunitaria.
3: Mejor
2: a la gente.
3: A los homeless, allá donde viven Los Ángeles Azules.
2: Entonces.
3: Nos ayudaría muchísimo.
2: Fíjate nomás, ¿cómo es de lo peor, carnal?
3: No están en los parques fumando pipa.
2: Bueno, señores y señoras, qué bueno, felicidades a mis hermanos de Los Ángeles Azules.
1: Ya se agüitó, güey, por tu culpa.
2: ¿De qué se agüite? No me interesa.
1: No, digo tú.
2: Ah, no, este.
3: Ya, dele una calle también al presidente de Rusia, aquí en Los Ángeles.
1: Piolín.
2: Bueno, ¿y si vienes con ganas de dañar la felicidad de uno, da? A huevo vienes aquí a amargarme la vida.
1: A huevo apestas.
3: Es que se me hace injusto que no hacen nada para Los Ángeles y les dan una calle.
2: Pues muy mal, ¿eh? Te voy a decir una cosa.
3: Tú has hecho marchas y ni una estrella, ni una, no sé, una calcomanía.
1: ¿Cómo que no? ¿Yo tengo una estrella?
3: ¿Dónde?
1: Yo.
2: ¡Guácala!
0: ¡No le cambies a tu radio! ¡Que los queremos así de mal hechos!
2: Oiga, va a ser una broma, paisanos. Una broma bien perrona. Una muchacha quiere que le hagamos una broma a un manager de una pulga. Después de esto, el show.
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0: luz, güey, va a gastar electricidad, está bien cara ahorita.
1: Sí, sí.
0: Nomás no digas.
2: Sí, sí.
0: Sí, hombre. Fíjate que Dios hizo hágase la luz, pero luz hizo y empezó a pesar bien gacho.
3: Asóstame, baby.
0: Hola, papuchón, identifícate.
4: How
0: are you doing? ¿Ya ven? Ya la envenenaron ustedes con su inglesazo,
4: Ya.
0: Guachumara.
4: Ya. Ya no soy luz, ya soy light.
0: Hola. Ya la miré, debería comprar más Coca Light.
4: Y sí.
0: Ya hice. No manches, papuchona, ¿quién es que va a hacer una broma bien perrona, hija?
4: A una persona que es muy importante para nosotros, que es una persona bien trabajadora y ayuda siempre a la raza.
1: ¿A Piolín no le podemos hacer broma?
0: No, ¿cómo crees que a Piolín?
5: No manches.
4: Él se llama Arturo y trabaja en La Pulga.
1: Arturo Huevo Duro.
0: ¿Me vas a agarrar en serio o vas a payasear? Ya, don Poncho. Ok, ¿cuál es tu idea, papuchona?
4: Es que él siempre trae siempre le andan hablando grupos para que los deje tocar ahí en La Pulga, y él nomás les dice, oh sí, pues mándame tu material y yo te reviso y yo checo si te puedo subir o no te puedo subir, y a veces él se preocupa más como lo que le cobran y la clase de grupo que tiene, ¿verdad?
1: Es como promotor.
0: No, pero él es como manager de La Pulga, entonces ahí permite que ciertos grupos musicales se presenten, carnal, para alegrar la fiesta de La Pulga.
4: Sí.
1: Ah, bueno.
0: Entonces así como.
4: Y apoya mucho a los grupos locales, pero a veces dice, no puedo subir como cualquier grupo, tengo que revisar si tocan bien, si se escuchan bien, entonces algo así como que tú tienes a tu hija que quieres que se suba a cantar, pero canta bien a tu hija.
2: Oh, chala.
1: Está bueno.
0: Que la cache mi hija.
1: Ey.
0: Y canta.
1: Sí, no. La loca de Harry Hines se llama.
4: La ponen a cantar a la chacanilla.
1: Está bueno.
0: Sí, hombre, pero fíjate, le hacen fiesta a La Pulga. ¿Y por qué no le hacen fiesta a la Aliendre? Pura discriminación perra aquí.
1: No, La Pulga es como el Swamit, el bazar.
0: Ay, ¿cómo eres? Ay, casi
6: eres un
0: borracho.
6: Idiota.
4: Bruto.
0: Vamos a hacer que soy.
2: A ver.
0: Ya sé que es un papá, ¿no? Sí. Que anda presentando a su hija, que canta.
4: Sí.
0: Entonces, tu hija, vas a cantar, hija, ¿eh?
1: Y rapea.
2: No, ma.
0: Vas a rapear, hija.
2: Yo ni siquiera sé rapear, güey.
0: ¿Cómo no?
4: Y cobras caro, tienes que cobrar caro.
1: Diez mil.
2: No, ma.
0: Sí, que porque ya cantaste a un ladito de Ángel Aguilar.
1: Ey.
2: No, ma.
1: Ey, que nos ayude con un nombre artístico para la casa.
0: No, un nombre artístico, señores.
2: Un nombre artístico.
0: La Campamocha y Patas. Del norte.
1: La Pesa Pulvita.
0: Te voy a sacar a pasear. ¿Qué nombre le ponemos?
2: Doña Pelos del Norte.
0: No, la Escoba del Norte. Después de esto aquí en el Choplin, ¿qué ideas? Mande por favor ideas que le decimos por Instagram @el Choplin, mensaje directo.

0: vamos a llamar ahorita a un camarada que es el manager de La Pulga, donde
1: Miguel Luz.
0: Le vamos a hacer la broma, señores, aquí en el Choplin, en el Bazar.
2: Sí, el Bazar Swami.
0: Sí, entonces, mija, tú vas a ser la cantante viejona que vamos a presentar para ver si te da chance de que te presentes ahí en el Bazar, ¿ok?
2: A la cancha.
1: ¿Yo?
0: Hello.
3: ¿Qué onda?
0: ¿Qué onda, señor? Mire, le habla don Chencho. ¿Cómo está usted, señor?
3: Bien, bien.
0: Mire, sé que usted es el manager de La Pulga del Bazar. Tengo una hija mía que es cantante. Me gustaría saber si pues hay una oportunidad, ¿verdad? Para que demuestre el talento que ella tiene y se la pueden contratar, porque me dieron su número telefónico a usted para que hablar con usted, que usted es el manager, viejón.
3: Sí, claro.
0: Usted es el manager, ¿verdad? Y ¿cómo le hace uno pues para que sea contratado? Porque mi hija tiene talento.
3: Fíjese que de hecho cada fin de semana acá en La Pulga tenemos artistas invitados y artistas que nos visitan de diferentes lugares. ¿La puedo acomodar para este fin de semana?
0: No la acomode. Ella se acomoda solita.
3: Fíjese de que antes de todo lo que necesito es que escuchar la voz de ella, que me demuestre a ver qué tanto sabe ella de cantar.
0: Ah, no tengo un problema, que la tengo aquí a mi hija, la China de Bajo Norte, y con mucho gusto.
3: Okay.
0: Le voy a decir ahorita, ¿tiene tiempo ahorita para que le cante?
3: Sí, sí, claro.
0: Muy bien. China de Bajo.
1: Estamos haciendo como un mix, como una fusión de reggaetón con regional mexicano, es algo nuevo, espero que le guste, ¿ok, señor?
3: Ok, adelante, señorita.
1: Ah, eso le está. Quiero ser

0: traemos en esta moda, porque si quieres una ronda, tú la quieres, la acomoda. Eres una musa.
1: Disculpa.
0: Y si quieres un amor como el tuyo.
1: Algo desafinada, se oye.
2: No, pero somos un dueto, y es mi papá y yo.
0: Sí, o sea, vamos haciendo.
2: Él le da el flow de reggaetón y yo regional.
0: Nos coordinamos, viejón. O sea, yo,
1: Fíjese de que acá en la pulga, los artistas que vienen, pues, cantan norteño y.
2: Ah, también nos sabemos norteño, ¿verdad, papá?
0: Claro, sí.

0: matar no es lo cordial, porque si no tu mirada. 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
1: La verdad, yo sí puedo darle una oportunidad, pero sin pago, entonces tal vez le daría unos 10, 15 minutos en el escenario, lo mucho.
2: Nomás son 3 canciones, oiga.
1: Todos los artistas que van comenzando, así los promocionamos,
0: no, pues nomás denos 5,000 dólares nomás, para que no haga tanto caso por usted.
1: No, la verdad, no tengo esa oportunidad así ahorita para un pago para su hija, oiga.
2: O sea, pero también cantamos las de Paulina Rubio, ¿no?
0: Sí, también tengo la Paulina Rubio.
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0: Si no tienes ni una sola palabra es porque te falta diccionario. Ve a la librería y te compras uno. 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
1: Sí, la verdad no tengo más tiempo disponible, unos 10, 15 minutos lo mucho que le puedo dar en el escenario.
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1: Como le comento, mire, nosotros siempre, todo artista nuevo, talento nuevo, no le ofrecemos salario, y luego aparte, si es la pista que siempre usan ustedes, la gente creo que se va a burlar porque ellos están acostumbrados a escuchar música norteña en la pulga.
0: Pues ni moja, se pierde en este vato, se pierde la oportunidad, viejona. Ya hizo llorar a mi niña, a la china de abajo. Hable con ella y consólela, por favor, señor.
2: Tal vez si nos echamos otra canción.
0: Claro, puedo echar otra canción, mija.
2: ¿Cuál quiere usted?
1: Pues cántese una norteña, por lo menos.
0: Norteña.
1: Pero una buena.

0: no sabes las cosas del amor es porque no te has enamorado.
1: Disculpa,
0: pero déjame decirte que es una cosa muy bonita. Si no, te lo han robado. Tú eres una búa, tú eres un corazón que desprecias con amor. Yeah, baby.
2: Un poquito extraño,
0: no
2: me corazón.
3: Papuchón, te estás haciendo una broma. ¿Cómo haces, Violín? Te lo estás comiendo, es una broma. Estás en la radio.
1: Todita.
0: Te la comiste.
3: Te la comiste, papuchón.
1: Salí goloso.
0: Se la comió toda.
1: Váyanse a la fregada los dos.
0: Espérate. No, tiene que esperar. Sí, ya colgó.
3: Ya colgó.
0: Oye, nomás, paisanos. Órale, todo el que quiera hacer broma, mande su número telefónico. Por Instagram, arroba el show Pelín Viejones, para hacer bromas chidas y coquetonas, porque hay que divertirnos más, hay que reír más y enojarnos menos.

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0: segmento de ¿qué venimos a triunfar, Papuchón?
1: Ayúdanos a ayudar.
0: Porque venimos a triunfar. Oigan, recibí un correo electrónico y un mensaje por Instagram, arroba el Choblín. Me mandaron cuñado, por todos lados.
1: El cuñado.
0: El cuñado dice, Piolín, quiero que ayudes a mi cuñado, que él tiene un negocio de donas y que no le está yendo muy bien con sus donas. La neta, sí me agüité cuando leí eso, porque ¿cuánta gente, paisanos? Sí. Por eso hicimos este segmento de ayúdanos a ayudar, porque venimos a triunfar. Pues cuánta gente hace sus negocios, que a veces hasta pues pierden toda la lana, ¿verdad? Por hacer tus negocios.
1: Sí, sí.
0: Y triunfar, paisanos.
1: Conozco amigos con taquerías, pupuserías y tronaron.
0: Y por eso estamos aquí para ayudarles, carnal. Tenemos un camarada, identifícate, Papuchón.
2: El cuñado está.
0: Ah, el cuñado, ¿qué pasó, Papuchón?
1: Cuñado.
0: Cuñado.
3: Piolín, buenas tardes, ¿cómo están?
0: ¡Con energía! ¡Uy, uy, uy, uy, uy! Mi querido Pau, ¿tú fuiste que me mandaste el mensaje por Instagram, arroba Choplin Carran?
3: Sí, yo fui, Papuchón, yo fui.
0: Platícame, ¿qué está pasando, viejón?
3: Bueno, es el hermano de mi esposa y he tenido la gran dicha de ver cómo él comenzó todo este negocio de la nada. Estuve con él desde un principio y la verdad es que me parte el corazón. Ver todo el esfuerzo que ha puesto y desafortunadamente no ha tenido la recepción que él esperaba y quiero ayudarlo, Violín, y por eso es que te contacté.
1: Wow.
0: ¿Y qué es lo que has visto? ¿Qué ha hecho tu cuñado para poner su propio negocio de donas, carnal, que te parte el corazón?
3: Bueno, él es originario de Guadalajara, pero tiene ya muchos años viviendo en Morelia y dejó prácticamente a su esposa y a su hija allá para venir y comenzar esta nueva aventura acá, y durante los últimos, no sé, 2 años ha estado yendo y viniendo y está todo ese tiempo apartado de su familia y yo sé que lo hace con el único beneficio de poder brindarle a su familia una mejor vida. Y pues bueno, yo quisiera ayudarlo de la única manera que yo puedo.
0: Papuchón, ¿él sabe que tú me estás contactando a mí?
3: No, él originalmente no sabía, Piolín.
1: Esto fue una
3: idea que esta idea apenas me nació esta mañana, porque me acordé que ayer te estaba escuchando y vi como la señora de Phoenix, Arizona te llamó porque la estaban desalojando después de haber pagado su renta y no tenía dónde vivir, y vi cómo tú le ayudaste a ella y se me ocurrió contactarte, y no fue hasta que recibí un correo de ustedes que me decía que no estaba contestando, que yo le hablé y le dije, oye, contesta el teléfono, te están llamando.
2: Aquí lo contestó.
1: Me contestó.
0: Pero ¿sabes qué, carnal?
1: Oh, aquí está ya.
0: ¡Allá está! ¡Lo tenemos, amigón! ¡Paisanos! Papuchón, eso. Oye, carnal, ¿qué se siente tener un cuñado, carnal, en el que le parte el alma lo que estás pasando ahorita con tu negocio de donas, Papuchón?
4: No, pues la verdad no me lo esperaba. Yo sé que Iván es una excelente persona, pero no me esperaba esto que iba a hablar por ayudarme, echarme la mano, y él ha visto todo el desarrollo que hemos hecho en emprender acá en Santana. Pero desafortunadamente no hemos tenido como el éxito que queremos, de que venga la gente y todo, y las recetas son de Michoacán, hombre, y aquí nos confunden, piensan que somos asiáticos. Entonces no, queremos apoyar a la raza con recetas de Michoacán.
1: Es que los asiáticos son los que son más dueños de lugares de donuts.
0: Los hindú son los de las gasolineras, el 7-Eleven.
1: Sí, sí.
0: Yo trabajé en un lugar de donuts. Y los mexicanos somos los de los carritos de mandado.
1: Yo trabajé en un lugar de donuts. Sí, pero me corrieron porque cómo le abrí el hoyo a la dona.
0: Ajá, ¡ay, qué gracioso!
2: Era un hoyito de la dona.
0: ¡Ay, mira nomás!
2: Eran mini donuts.
0: Pues yo quiero ayudar, paisanos, por favor. Yo voy a ser socio de las donas de ustedes.
4: ¡Ay, estaría de lujo! La verdad, sería muchísimo.
0: A ver, Bauchón. ¿Han pensado en entregar en oficinas, donas, escuelas, talleres, negocios?
4: Fíjate que exactamente eso era como que la idea principal. Te voy a platicar así rápidamente, en un minuto, toda la travesía después de 6 meses a la fecha. Ahorita ya tenemos 6 meses. Y empezamos haciendo promoción muy bien, llegó la gente, pero desafortunadamente como si la gente no ha regresado, o sea, no regresa como que por porque se les hace muy lejos, vive lejos, qué sé yo. Entonces no regresa la gente, me gustan las donas, muy bien y todo, nos dan like y todo, pero ya no regresan. Entonces vamos a empezar a entregar a oficinas, a escuelas y esto, pero desafortunadamente estos meses pues me han comido mucho los sueldos, los entonces yo estoy entrando de lleno, yo estoy desde las 7 de la mañana hasta las 8 de la noche y luego en la noche a la madrugada me pongo a hacer las donas, ando durmiendo 4 horas nada más todos los días, imagínate, de lunes a domingo sin descansar un día.
0: A ver, mi gente.
4: Mi familia está en México, en Morelia, porque pues yo me la quiero traer para acá, pero pues no me alcanza ni para la renta.
1: Sí.
0: No, papuchón, pero aquí no estás solo, viejón. Tienes un gran cuñado, tienes el show de Pelín, que te vamos a apoyar en todo lo que podamos, carnal. Trata de mandarme también un video enseñándome las donas, por favor. Uh-huh. El cuñado, sí, y él. Claro. No, espérate, no, las donas del establecimiento de su negocio, pervertidos. Entonces me lo mandas por Instagram, @ Choplin Pauchón. Y por favor, okay. Santana. ¡Santana!
1: La ciudad que te vio crecer.
4: Que se venga.
0: Bueno, no creció.
4: Latinos.
0: Paisanos, en Santana. ¿Dónde estás ubicado, carnal, en Santana?
4: Estamos en la 2525 Westminster Avenue, a un costadito de la Fairview. Y sobre todo, tenemos una tienda aquí a un lado que es la tienda González.
0: Ok, entonces, llámele al 657-600-8004. Él ha estado a punto de cerrar su negocio de donas, da trabajo a otras personas.
4: La verdad, ya me quiero regresar a México, imagínate.
1: No,
4: con
1: espérame.
4: Toda la inversión que he hecho acá.
0: Papuchón, no estás solo, viejón. 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Por favor, paisanos de Santana, California. Yo los quiero, los amo, paisanos. Es una ciudad donde hay mucha gente que se toca el corazón para ayudar a los que necesitan. Y hoy no me van a dejar abajo, Santana. Llámenle al 657-600-8004. Por favor, paisanos. Si ustedes tienen una fiesta, un evento, invítenlo al paisano para que haga las donas, se los lleve hasta su casa calientitas. 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Llámenle, por favor, ahorita, Santana, que reviente esas llamadas telefónicas, viejones.
1: ¿Alguna especial para los que llamen del show de Pelín?
0: Que les dé el hoyo gratis.
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0: 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Papuchón, ¡ya te están llamando! ¡Ya te están llamando!
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0: 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Ahora le pregunto a los dos paisanos. Oye, ¿cómo se llama el lugar de los donas, carnal?
1: Ah, es cierto, ¿cómo se llama?
4: Se llama Taste of Donuts.
1: Taste of Donuts, sabor de dona.
0: Ok, Taste of Donuts, ya te está llamando la gente, ¿verdad?
4: El sabor más alto de las donas.
0: ¿Ya te está llamando la gente?
4: Ya empezaron aquí a echarme llamaditas.
0: Que Dios los bendiga, no se ven por vencidos, paisanos. Aquí estamos para ayudarles, mándenme el video, por favor, para compartirlo también a toda la gente. Y sí, diciendo claro. Que pues ya están a punto de cerrar, carnal, lo compartimos en todas las redes sociales. Y les pregunto a los dos, ¿a qué venimos, Estados Unidos?
3: ¡A besar, Piolín!
0: ¡Vamos!
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1: Tenemos una mujer que anda buscando que un hombre esté dispuesto a disfrazarse.
2: ¿Ah?
1: Cuando estén haciendo chocolate con pan.
2: Ah, pensé que para Halloween.
1: No, dice que es tan aburrido. Que su ex era tan aburrido que en Halloween,
2: ajá,
1: se disfrazaba, pero se queda dormido en el sillón.
3: Pues.
1: Estrella, ¿qué edad tienes?
4: Hola, hola, tengo 28 años.
1: ¡Ay, güey, la madre! Güey,
2: Piolín,
1: la madre.
2: ¿Podemos poner la foto que ella me mandó de enfermera?
1: ¿De enfermera?
2: Sí, sí.
3: Ah, pero es...
1: Pero tápale la cara y tápale lo demás que se le ve.
2: Ok.
1: Ok. Ponla en Instagram.
3: ¡Saca el pollo, bebé!
1: Piolín, yo te lo saca el pollo, no importa que la cache, lo trague porque trae hambre.
3: Échamele un taco. Me acabo de dar cuenta que mi crush del gimnasio es bombero, güey.
1: ¿Por qué, hija?
3: ¿Cómo que por qué? Lo vi con su uniforme y dije, ¡ay!
2: Yo pensé que porque tenía la manguera larga.
3: No se la he visto, güey.
1: No, espérate. Sí. Tiene hambre, pero no tiene también por qué empujarla.
2: ¡Y hambre!
1: Ok. Entonces, esta hermosa mujer tiene 28 años. Pueden conocerla en el Instagram, @elchoplin. Ella dice que su ex marido era muy aburrido.
3: No, como tú.
2: Era cristiano.
1: Mi reina, platícame, amor, ¿cómo te has vestido tú, mi amor, para, pues, darle cariño a tu ser querido?
4: Ay, no, no te imaginas todo lo que he hecho, de gatita, de conejita, completamente así, con nada más, con un calzoncito y abierto ahí, y ay, no te imaginas, he hecho de todo, pero aún así, ese hombre nada más no. Ando, pues, buscando tu ayuda para que me ayudes a conseguir a un hombre así como el café.
1: Como el café, ¿cómo es el café?
4: Sí, como el café, fuerte y caliente.
2: De casualidad, ¿tu ex no era de Jalisco?
1: ¿Por qué, hijo?
2: Porque no le gustan las morras así.
1: No, no, a ver, DJ, ¿cuándo tú te has vestido así para tu esposa?
2: Ah, yo me he visto como Adán.
1: Como Adán.
2: Sí, sin nada.
1: No, pero ¿y tu esposa cómo se ha vestido?
2: Como Eva, también sin nada.
3: El DJ se cree Adán porque con la hoja de laurel ya le tapa ahí la ramilla de la cosita.
4: Piolín, que se ponga así de policía, que me amarre, que me ponga las esposas, que me dé con la macana.
2: ¡Ay, ay, ay!
3: Si lo encuentras, me hablas, ¿eh? Te cansas.
4: Claro que sí, y hacemos el trío.
2: Pero Cassia no sabe cantar.
1: No le hace. Ahí la enseñan.
3: Pero sabe tocar, güey.
4: Sí, puede tocar la flauta.
1: Ella sabe tocar porque ella era testigo de Jehová. Sabe tocar la puerta.
4: Ay, okay.
1: Hombres que estén dispuestos a disfrazarse de con su pareja de Shrek, de Fiona, de Barbie, de Ken, de Piolín.
2: No, hombre, asco, no quieren dar.
3: De Piolín.
4: De todo tipo que se me ocurra en el momento. Depende cómo esté la calentura ese día.
1: ¡Oh! Dios mío.
3: Aquí ya empezó, hija, con tus
2: comentarios.
4: Ay, ya tengo calor.
1: Hombre, ella tiene 28 años, mi reina. El hombre necesita vestirse y disfrazarse, por favor, ser creativo. Y también, mi reina, ¿qué cualidades más tiene que tener el hombre que te quiera conocer, mi amor?
4: Tiene que ser alto, me gustan los hombres altos. No tiene que ser muy atlético, eso no importa. Aunque tenga un poquito de pancita, así pasa. Que tenga buen paquete, ya saben, que sea bien caliente.
1: No, pues.
4: Y si es un otro, pues también.
1: ¿Cuántos años estuviste casada?
4: Ay, mira, yo me casé a los 27 años, pero no aguanté. Con un añito tuve suficiente. Es que aquella cosa era terrible. Fíjate que de novios todo estaba bien, porque estuvimos 3 años de novio y todo estaba bien. Solo fue que nos casamos y él ya nada más trabajar y dormir.
2: Otro Piolín.
4: Y se le dormía también aquella cosa. Y no.
1: Por favor, los que están escuchando en su bocina, échenle los santos óleos, porque esta vieja viene diabla, muy diabla la vieja. Hombres que quieren conocer esta vida.
4: La vida tiene que ser así, la vida tiene que ser así, hay que disfrutarla al máximo, hay que probar de todo, hay que hacer de todo por acá, por allá.
1: No, hija, pero tienes que cuidarte también, hermosa, porque también tienes que coger un verdadero hombre que te respete, que te ame, mi amor, no más que se disfrace como bombero, que se disfrace como doctor.
3: ¡Ay, Piolín!
1: ¡Vete por los ceviches!
5: ¡Queremos así de mal hecho!
1: 28 años para arriba, quiere un hombre que esté dispuesto a darle amor y todo lo demás.
2: Que se disfrace.
1: Mande tienes su número telefónico por Instagram, arroba el show de Piolín.
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0: De burros.
1: Ah, de burros tal vez.
2: No alcanza.
0: No alcanza a llenar el disfraz, el Piolín.
2: De burro. Yo no dije de Piolín, don
0: Fonso. No, tú le estás aventando también paquetes para atrás. Ella tiene 28 años, paisanos, manden su número telefónico por Instagram, arroba el Choplin, todos los hombres que estén dispuestos a disfrazarse y darle cariño y amor y respeto a ella, ¿ok?
1: Periquitona. El tumbafaldas, le dicen.
0: Carnal, ¿de qué personaje estarías dispuesto a disfrazarte por amor?
3: Yo me disfrazo del Chapulín Colorado, de Trek, del que ella quiera, del que ella quiera.
2: El Trek.
1: Entendimos. Sí,
2: pero alguien que se disfraza del Chapulín lo va a dejar el Chapulín Colorado.
0: ¿A ella?
2: Hey, con la chiquitolina. El chipote chillón.
0: Hermosa, te dejo a este galán que te quiere conocer, mejor llamado como el tumbaburros.
3: No, ¿cuál tumbafaldas, viejo?
0: Oh, perdón.
2: Tumbafaldas, Pelín.
3: ¿Qué cuentas o qué? ¿Cómo está el rollo?
4: No, pues nada más quiero saber si estás dispuesto a hacer todo lo que yo quiera.
3: Yo estoy dispuesto a hacer todo lo que tú quieras, todo, todito. Se te va a aparecer el chamuco y sin cuernos.
0: Papuchón, ¿estarías dispuesto a disfrazarte? Dime tres disfraces que te pondrías.
3: Bueno, uno de caníbal, acá con...
4: ¡Ay, para que me coma toda!
3: ¡Ah! ¡Ay! Comer toda, chiquita, toda. Toda la... ¡Nunca más para ti te refue!
4: Depende, ¿eres gordito, eres delgado, cómo eres?
3: Yo soy delgadito, aquí se me ve poquito el six pack, pero sí tengo lonjita, ¿para qué me la voy a dar de que estoy bien, bien athletic? No, no, no, o sea, hay de todo aquí, flaquito,
4: no
3: muy alto.
4: De un conejito, para que me des así duro, duro, duro, como el conejito de Nerd Geyser.
1: Cuando te dé un calambre.
4: Espero que traigas buena pila.
0: Si quieres un verdadero hombre que te respete y te ame, tienes que preguntarle en qué trabaja también o nomás. Mi reina, pues no machis, anda buscando clientes para tu OnlyFans o qué.
4: No, sí, claro, tiene, por eso es que nos vamos a conocer. Ya sí veo que sí, es solvente y todo, y me da también aquello, todo lo que yo quiero, pues ya, entonces ya. Ya hacemos algo más.
0: Pero ¿en qué trabajas tú y en qué trabaja él? Me va a decir después de que tú me digas.
4: Yo soy maestra.
1: Ah, maestra.
0: Fíjate, nomás imagínate que sea mi niño el que te... Ay, no.
4: Bueno, pues eso ya es mi vida privada.
0: ¿Y tú, papuchón, en qué trabajas?
3: Yo trabajo en los aires acondicionados y de hecho trabajo alrededor de maestras arreglándole los aires en las escuelas.
4: Híjole, no nos conoceremos por ahí.
0: Él también es maestro, pero de obra.
3: Yo soy maestro, pero de cuchara.
4: Ay, qué rico. Ahora va a ser el maestro, pero de mi cuchara.
3: Me voy a disfrazar de maestro albañil y te voy a pegar con cuchara, mija. Unas nalgotas, mi reina.
0: Para que le saque la mesa a él. Muy bien, entonces, ¿se quieren conocer o buscamos a alguien más?
4: Lo voy a conocer y ya después de ahí vemos a ver qué pasa. Y si no, pues te voy a llamar para conocer a alguien más.
1: Toma la barbón.
0: Ok, pero si ahorita ves tu cuenta de banco de ahorros, ¿a qué restaurante la llevarías porque te alcanza para eso?
1: Al McDonald's.
3: Yo la verdad la llevaría a los tacos de paisano. No te creas. Un restaurante como, no sé, un Olive Garden, un Red Lobster, no sé, un Thailand Food acá, algo.
0: Mi reina, ¿dónde te gustaría que te llevaran la primera noche para conocer a este papuchón?
4: Mira, la verdad, en cuanto respecta a la comida, yo soy bien... A mí me gusta de todo, hasta los tacos de la calle.
3: ¡Ay!
4: Y ya después de ahí, pues, el que sí es más importante para mí, pues, es el hotelito.
1: Oye, ¿el atol? ¿El atol de elote o cuál atol?
3: ¿El atolito de cuál? ¿De atole de pena o...?
4: Dije el hotelito.
3: ¡Ay, ay, ay! Se me puso china.

0: Michoacán, paisanos, perdió la vista y su pie izquierdo en un accidente, pero no perdió las ganas de triunfar. Ahora vende birria para eventos y por órdenes en el área de Fontana. Piensa más. Papuchón, ¿cómo perdiste tu vista, bigón, y tu pie, campeón?
1: En el 2008 llegó una persona a tocar mi puerta y la persona empezó a dispararme. ¡Ah!
0: No marches, carnal. ¿Pero por qué razón?
1: Simplemente por ser su maldad o no sé. Una sola persona me hizo todo esto. Me quitó mis sueños, pero como estaba en coma, desperté y quiero superarme, tío Lin. Quiero triunfar y demostrarle a mí mismo que todavía puedo.
0: Pues fíjense más, paisanos. O sea, perdió su vista, perdió su pie izquierdo y sigue con ganas de triunfar. Eso me encanta, tu actitud, campeón. ¿Y cuánto tiempo estuviste en estado de coma?
1: Estuve 3 meses.
0: Campeón, y dicen que a veces cuando las personas están en estado de coma, ven algunas cosas. ¿Tuviste algo?
1: Yo nomás me acuerdo que llegó la ambulancia y yo me acuerdo que ya no podía yo respirar y fue cuando yo estaba hablando con Dios y yo le dije a Dios, le digo, yo no sé por qué me estoy muriendo. Le decía a Dios pues que me perdonara todo lo que hice en la vida y todo eso y que pues gracias por todo y perdóname. Y ya desde ahí entré en un estado de coma por 3 meses. Y,
0: no marches.
1: Y cuando desperté, ni los doctores sabían, ni mi familia, yo no miraba y nadie me dijo que no tenía pie. Yo todo lo fui descubriendo por mí mismo.
0: ¿Y cómo descubriste que cuando sales de coma después de 3 meses, cuando te dispararon y pues te perdiste tu pie izquierdo, campeón, y luego tu vista, cómo te diste cuenta? ¿Cómo descubriste, papuchón, cada órgano de tu cuerpo que lo perdiste?
1: Sí, porque mi hermano me dice, te voy a poner en el solecito aquí en la ventana para que te calientes, me dijo así, ¿verdad? Y yo le dije que por qué me estaba calentando, que porque yo no miraba el sol. Ahí fue cuando él también se dio cuenta de que no miraba y fue cuando los dos me estaban chequeando y sí, perdí la vista.
0: ¿Y cómo te diste cuenta que perdiste tu pie izquierdo?
1: Eso fue una noche, siempre me decía mi hermano, no te agarres al lado izquierdo, no te toques, sí. Y un día se me hacía raro, entonces cuando yo puse mi mano al pie izquierdo, mi mano se me fue hasta abajo de la cama, y entonces fue cuando yo dije, pues no, tampoco no tengo pie. Entonces ahí pues como tenía mucha droga, me imagino pues en mi cuerpo, pues no me puse nervioso, ni me asusté, ni nada.
0: O sea, tenía drogas, paisano, por la medicina, no a empezar que él tenía drogas, ¿ok? Que consumía. No,
1: sí. No. Ok, no, ajá.
0: Sí, no, quiero aclarar eso. Entonces, qué bueno que tenemos este segmento y que venimos a triunfar, papuchón, porque se trata precisamente de ayudar a gente como tú, que te des a conocer. Fíjense, hace birria el camarada en Fontana, el papuchón. O sea, la gente pide birria para 20, pero invitan a 10 para que sobre. Pero no sobra, paisanos. Mi querido Pedro, quiero que mucha gente le llamen, por favor. ¿Y cómo es que, papuchón, te sale tan rica la birria, viejón?
1: Sí, yo trabajé 23 años en una cocina, en un restaurante, una compañía muy conocida.
0: Entonces pueden llamarle al 909-685-8736, 909-685-8736, pedidos y para eventos especiales, paisanos, al 909-685-8736. Ayúdenme, porque es de Michoacán también, Belén, de Fontana. ¿Y quién te ayuda, papuchón, para preparar la birria?
1: Sí, yo solo la hago. Y ya después viene una persona para ayudarme, para servir.
2: Ah, qué buena onda.
0: ¡Ya le están llamando! ¡Ya le están llamando! ¡Ya te están llamando, papuchón!
1: Sí.
0: ¡Qué bueno, campeón! Mi querido Pedro, gracias por enseñarnos, carnal, a no dejar realmente de luchar por nuestros sueños. No importa lo que esté pasándote, él perdió su vista, perdió su pie izquierdo y sigue adelante este paisano de Michoacán, en Fontana. Llámale al 909-685-8736. Y te pregunto, Pedro, ¿a qué venimos a este país?
1: A triunfar.
2: ¡Sí!
0: ¡Yeah, baby! ¡Puro Michoacán!
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0: Escucha nada más lo que mandaron, paisanos. Dice Piolín, soy un cuate que te escucho todos los días, pero no digo mi nombre. Fíjate que acabo
1: de... Marcos.
0: Acabo de comprar... Polo. Marco Polo. Sí, compré algo en el mercado de Facebook. ¿En el mercado de Facebook?
2: Ah, sí.
1: ¿O en el Facebook Market?
0: El que se pone los miércoles, güey.
2: No.
1: El Farmer's Market.
2: Sí, ahí vienen cosas usadas.
0: Compré algo en el mercado de Facebook y lo que compré fue robado. Fue una televisión.
1: Ah.
2: Sí.
0: ¿Cómo es eso, Bocho? O sea, ¿el mercado se pone ahí en Facebook?
2: Sí, es que venden carros de todo.
1: Con sombreras de colores.
0: Ahí está la viejita comiendo cacahuates.
1: Pero lee bien, güey. Dice una televisión y unas bolsas de marca.
2: Oh.
0: Ok, pero para allá iba, pues.
1: Ah, bueno.
0: Y luego, espérense, pues. Y dice, ¿qué me puede pasar? Porque también compré unas bolsas de marca.
2: Uy.
0: Me meteré en problemas. Sí. Con la policía. 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Dice Piolín, por favor, que me llame Gonzalo, me puede ayudar. Te lo agradecería mucho, Piolín. La neta que yo le llevo ceviche. Tengo un restaurante de ceviche, si me ayudan.
2: Ayúdenle, por favor. No para el ceviche, no es para ayudarle.
0: Entonces.
1: Pero si da mucho aguacate o no. Y luego no te da nada.
2: Sobas.
1: Ya.
0: 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Gonzalo, ¿qué puede hacer mi paisano? Te dice que compró algo en el mercado de Facebook que fue una televisión y también unas bolsas de marca. Pero se acaba de dar cuenta que fue robado.
2: Sí.
0: Y que la policía lo anda buscando. ¿Qué puede hacer él?
3: Pues eso es un problema. Mira, cuando tú compras algo en el Facebook Marketplace, número uno, tienes que estar seguro que no es robado. Es tu deber estar seguro. Tú no solamente puedes comprar algo y decir a la policía, pues yo no supe, a mí me puede meter en problema. Porque piénselo así, las personas que roban, lo roban para esa razón, para venderlo a otra persona. Y si tú lo compras, estás ayudando a la persona con el crimen.
0: Por eso no compren en el mercado de Facebook, güey. Mejor compren en el estacionamiento de la marca mexicana. Ay, que me vendieron una televisión y trae por las piedras.
2: La caja. Se la fumó.
0: No, tienen que tener cuidado con lo que compran, ¿a poco no?
2: Sí.
0: Hay gente que compra también baterías usadas.
2: Todo.
0: Y
2: carro.
0: Son robadas.
2: Sí.
0: Rines.
2: Hasta masajes dan ahí en Facebook Marketplace.
0: ¿Robados?
2: No, hombre.
0: No, ten cuidado, paisano, porque la gente se puede meter en problemas. Pero entonces, en este caso, si él comprueba que compró las cosas en el Facebook, en el mercado de Facebook, ¿él puede librar la carnal de meterse a la cárcel o no?
3: No.
0: ¿No?
3: No, para nada. Porque, ay, no, pero... porque tienes que entender que él tenía que hacer su deber y estar seguro que no era robado. El momento que tú lo tienes en tu posición, ya está en tu posición y es robado, a ti te van a dar los cargos de tener algo robado en tu posición. Y dependiendo qué es, si es algo más de $500, puede ser una felonía. Y si es menos de $500, es un delito menor. Pero de cualquier manera, eso es un delito. Y muchas personas no saben y dicen, ay, pues, mire, yo no lo robé y no, yo no sabía. Tienes que asegurarte. Ahora, si es chapa, también te puedes meter en problemas también, porque estás comprando algo que no es de verdad. Y también eso es un delito. O sea, tenga mucho cuidado en todo lo que compres, con quién lo compras, porque si es algo que no es de verdad, te vas a meter en grandes problemas. Te digo, mi gente, lo ha visto muchas veces que personas compran algo y pues se meten en problemas. Si la oferta que te están dando es algo que no se puede creer, no lo debes de comprar porque tal vez hay algo mal con eso y ahora esa persona ya te vendió algo robado.
0: Sí. Oye, entonces llamen si tienen problemas con la policía, que los agarran borrachos, le están acusando de violencia doméstica, te están acusando de abuso sexual.
2: Drogas, armas.
0: 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Mira, Gonzalo, entonces, qué difícil es ahorita comprar cosas, sí, ¿verdad? Porque mucha gente se compra cosas robadas, pantalones de mezclilla.
2: Computadoras.
0: Yo así conocí al DJ.
2: En el Facebook Marketplace.
0: Me andaba vendiendo unas computadoras usadas y eran robadas, DJ.
2: No.
0: ¿Cómo no?
2: Eran de una escuela.
0: Que te habéis robado.

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La cumbia del río con los Picadientes de Caborca, que por cierto esta agrupación se desintegró, después Pancho Picadiente la quiso hacer como solista, pero bueno, hay que tener mucha actitud y mucha disciplina para seguir con eso de la música, como por ejemplo Ramón Ayala, más de 80 años tiene de edad, pero lleva más de 50 años de trayectoria. No, hombre, es la punta del tren. Mi compa, el rey del acordeón, qué casualidad.

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0: siempre he dicho que esta canción se la puedes dedicar a esa persona que más quieres en la vida.
1: Oh my God.
0: Créeme, vas a tener unos resultados muy buenos. Muy buenos. Bueno, yo nada más te paso el tip, tú sabes, hoy es viernes y el cuerpecito lo sabe. Banda El Recodo, y escucharon Te Presumo. Ay, no, así de bonito como yo, no se la vayas a dedicar. Nos vamos con algo de Voz de Mando, ya son las 4:03. 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La gente que se quiere llevar sus boletos, no duden en marcar para la banda Machos, este concierto en la Feria Estatal de Colorado, 6 de septiembre, pero ya estamos...

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utilizan allá, ¿verdad? Los cazan para hacer, pues, bebidas exóticas, ¿verdad? Que lo meten al mezcal, que también se los comen en tacos, que hacen muchas artesanías allá, y también hasta el veneno lo sacan para la medicina natural. Fíjese nada más cuando éramos chiquitos y que nos traían un llaverito de por allá de ¿cómo se llama? De Durango, y nosotros queriéndolo quebrar a ver si era de verdad, y sí, efectivamente.

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sin miedo al éxito, ¿verdad? Muchas veces tú tienes un proyecto en puerta y se lo cuentas a alguien. ¡Uy, error! Ya salió aquel que dice, no, hombre, ese fulano pegó, puso ese negocio, no pegó. El otro, no, no inviertas tu dinero, ya lo tienes seguro. No, el otro, pues que no. Pero muchas veces atrás de esos malos consejos viene la envidia y usted no debe de echarse para atrás. Para morir nacimos, dele pa'lante y usted va a comprobarlo si es o no es. Y déjeme decirle que si igual no lo llegara a lograr, una experiencia le va a quedar. Así es que

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son las 5:13, iniciamos la siguiente hora musical. Y ahí escucharon Tacones Rojos con banda Los Recoditos, Recoditos, así, el Recodo se llama el lugar donde se fundó la banda El Recodo. Fíjense qué curioso, ¿no? Así como de tacaño, de codo, de así. Y así. Nos vamos con la siguiente rolita, ¿verdad? 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Así es, marcando a cabina, te puedes llevar los boletos al 719-562-0947 en la bellísima.

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selección de Los Ángeles Azules, pues creada y fundada allá en Iztapalapa. Nos vamos con mi pariente Pancho Barraza. Primavera y las mariposas, 5:17.

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años atrás, cuando no había celulares, no había tablet, no había tecnología. Algunos tenían teléfono de casa, algunos no tenían. Eran pues los riquis, ¿verdad? Que del pueblo, los que tenían televisión y que tenían teléfono de casa, eran otro nivel, eran de la alta sociedad, ¿verdad? Pero entonces, ¿quién eran los cupidos? Pues eran los amigas, las amigas, los amigos. Y que pues en la escuela o en la prepa, en la secundaria, no sé, siempre le decían, oye, mándale saludos a fulana o a fulano. Y si le decían, oye, pues dice que igualmente ya la hacías, ese cupido salió bueno. Si nada más te decían, pues gracias, no, ya valiste, no le gustaste. Esos eran los cupidos de hace años, la original.

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sentimientos con Alicia Villarreal, que bueno, los rumores, bueno, no son rumores, si anda con una relación con un chavo más joven que ella, pero pues dicen que la edad solamente es un número y que no sé cuántas cosas chinas y mentiras nos quieren contar, ¿verdad? Yo no estoy no estoy de acuerdo cuando una relación se llevan muchos años, 20 años, 28, 30 años, 5 está bien, 7 está bien, 10, 11, 12, hasta ahí. Pero ya siento que más ya no, porque siempre llega el tiempo en el que se encuentran las diferencias de carácter, de gustos. Entonces, digo, se va a arriesgar, ¿verdad?, a tener a una chava. Por ejemplo, usted tiene 50 años, ¿no?, y anda queriendo andar con una de 23. Pues digo, échele coco, ¿verdad? O viceversa. La cizañosa no vino a trabajar el día de hoy. Julio Nar-

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